0: con las 5, con un minuto.
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0: Son las 5 con 14 minutos.
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0: Son las 5:22.
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11: Son las 5:35.
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0: Son las 5 con 41 minutos.
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1: Son las 5 con 48 minutos.
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0: son las 5:54.
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0: Son las 6 en punto.
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0: son las 6:10.
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0: Son las 6:24.
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6: Son las 6:38.
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0: son las 6:45.
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0: son las 6:51.
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0: Son las 6:51.
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0: Son las 6:58.
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0: Son las 7 con un minuto.
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0: Son las 7:08.
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3: Son las 7 con 18 minutos.
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5: Son las 7 con 32 minutos.
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0: Son las 7:38.
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10: Son las 7 con 50 minutos.
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0: Son las 8 en punto.
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0: Son las 8 con 8 minutos.
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0: Son las 8 con 19 minutos. 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
0: Son las 8:32. 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

0: son las 8:39.
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1: Son las 8 con 49 minutos.
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0: Son las 9:02.
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5: Hola, hola, bienvenidos a un episodio más de Ya Oíste. Yo soy Génesis Sainez Silva, su conductora el día de hoy. Y hoy vamos a hablar sobre un tema que poco se habla, pero que viven muchísimos hombres, que es la ginecomastia. Y para eso nos acompaña el día de hoy el doctor Manuel Alejandro Catalán Ruiz. Así que, doctor, pues le doy la bienvenida. Este es su espacio, con toda la confianza, para hablar sobre este tema tan, pues, poco común.
6: Muchas gracias, Génesis. Estoy muy contento y agradecido por la invitación. En efecto, es un tema bastante interesante, poco conocido, pero muy frecuente en los motivos de consulta en los niños adolescentes. Entonces, va a estar muy, muy, muy buena la plática y yo encantado de estar aquí contigo platicando.
5: Pues muchas gracias, y sí, definitivamente creo que es una, para empezar la palabra, le decía, ¿cómo se pronuncia? Ginecomastia.
6: Sí, exacto, es ginecomastia.
5: Ok.
6: Es un poquito complicado, pero vamos a empezar, ¿te parece?, por definir ginecomastia.
5: Me encantaría.
6: Mira, ginecomastia básicamente es el crecimiento de la glándula mamaria en los hombres, ¿sale? Es una proliferación de este tejido mamario y que básicamente puede ser uni o bilateral, ¿ok?
5: Ok.
6: ¿Por qué en los hombres? Porque en las mujeres ya sabemos que es la glándula mamaria, básicamente el pecho, pero los hombres no debería de desarrollarse. Por eso claro, se denomina, o el término es ginecomastia en los hombres. Es un motivo frecuente de consulta en los adolescentes, y esto tiene que ver por la fisiología. Hay diferentes tipos de ginecomastia. Hay una ginecomastia fisiológica y una ginecomastia, pues, patológica, que no debería de ocurrir.
5: Okay.
6: Entonces, existen tres picos donde se puede presentar esto. Hay una ginecomastia neonatal, es decir, ocurre en los bebitos, y esto es estimulado por los estrógenos y progestágenos maternos e inútero, es decir, a través de la placenta pasan estas hormonas y estimulan unos receptores que se encuentran en la glándula mamaria, por lo que en los primeros meses de vida los bebitos podrían tener un crecimiento de su pecho que se denomina como botón mamario.
5: Okay.
6: Es algo transitorio, va a desaparecer una vez que hay una caída de este estímulo hormonal cuando nacen y no se resuelve sin ningún problema.
5: Okay.
6: Hay un segundo pico que es la ginecomastia puberal y básicamente ocurre en la etapa entre los 10 y los 14 años en los niños. ¿Okay? Esto es estimulado porque una vez que empieza la pubertad de los niños, hay un incremento de los estrógenos, que también se producen en los hombres, también producimos estrógenos, que pueden sensibilizar los receptores también de la glándula. A medida que vamos avanzando en edad los hombres y nuestros niveles de testosterona se incrementan en su pico más alto, que llegan a ser hasta 30 veces mayor, es cuando se resuelve esta parte de la ginecomastia puberal. Es decir, también es algo transitorio, pero toma más tiempo, alrededor de 1 a 3 años más o menos.
5: Pero no es algo definitivo, o sea,
6: no es algo definitivo.
5: Que quitar.
6: Exactamente.
5: ¿Cómo saber que realmente, pues, es ginecomastia o no es por el mejor incremento de peso, por obesidad o en dado caso es realmente algo malo?
6: Sí, eso que mencionas, Génesis, es muy importante. La ginecomastia puberal se presenta entre el 60 y el 90% de los adolescentes. Y lo primero va a ser definir si es ginecomastia o es algo que se llama como pseudo ginecomastia, que básicamente sería un incremento en el tejido adiposo, lipomastia.
5: Okay.
6: O adipomastia. Esto es por, bueno, a lo mejor las personas tienen un exceso de peso, el área del pecho tiende a concentrar mayor cantidad de tejido adiposo y da una apariencia como si fuera un crecimiento mamario.
5: Claro.
6: Entonces, por eso es muy importante la exploración. Los síntomas que presentan los niños por los que llegan a consulta, en caso de que sea una ginecomastia, El primer dato es un aumento de volumen. Se empalman una bolita. La bolita tiende a estar indurada. Es una bolita indurada que ocurre por debajo de la areola y el pezón y les produce dolor. Es un dolor de tipo punzante. Es intermitente, pero eso es lo que les llama la atención. En algunas ocasiones, el mismo cambio de ropa, el roce de la ropa,
5: les molesta.
6: Les molesta, exactamente. Entonces le dicen a sus mamás, las mamás no las llevan a la consulta y entonces se preocupan porque dicen qué es lo que está pasando. Entonces puede ser una bolita solo en un lado del pecho, a veces es de los dos lados y entonces justamente donde se tiene que discernir. La adipomastia no se palpa indurada, la bolita realmente no está por debajo de la areola del pezón, sino que es una distribución más generalizada, digamos que es un crecimiento del pechito como más homogéneo,
5: okay.
6: El tejido se palpa laxo y no produce dolor, que serían dos o tres datos clínicos que diferenciarían a una ginecomastia de una adipomastia. Pero también algo que les llama la atención es que puede haber una asimetría, es decir, perdón, puede ser de un solo lado y eso les llama la atención porque dicen, me creció la bolita de un solo lado y generalmente cuando es adipomastia es bilateral, generalmente es como simétrico,
5: okay.
6: Y eso es algo también muy característico que se puede referir a la madre para que lo lleve al médico. Entonces esto es muy importante porque para los niños les genera mucha inseguridad,
5: sí.
6: El hecho de que empiecen con un crecimiento del pecho siendo niños se vuelve objeto de bullying en las escuelas.
5: Exacto.
6: Y genera, incluso los limita en algunas partes de su vida. Tengo pacientes que han dejado de hacer actividad física, por ejemplo van a natación y no les gusta ya practicarla porque hay que quitarse la playera y sienten que su pecho tiene un aspecto que para ellos no es agradable, no es algo que sea normal y dejan de hacer actividad física, dejan de ir. Y entonces esto es muy importante también por cuestiones pues psicosociales para los niños, poderlos informar para poderlos tratar y orientar adecuadamente.
5: No, y en esa edad es muy importante porque creo que es donde de ahí pues son jóvenes, son adolescentes, la pubertad, lo que hablábamos hace ratito, que un simple comentario que a lo mejor para nosotros es exacto, un simple comentario, para ellos no. Entonces eso marca y decíamos, tal vez la ginecomastia no puede ser tan grave a nivel físico, pero sí en la parte como psicológica. Y que le, o sea, siente inseguridad de su cuerpo, que le dé pena hacer ejercicio. Por ejemplo, usted, doctor, ¿qué le puede decir a un niño como de... yo te recomiendo que cada cierto tiempo hagas esto, ¿cómo es la zona de autoexploración?
6: En el caso de la ginecomastia en los niños, casi siempre les digo que tienen que detectar si tienen alguna bolita siempre en la parte de alguno de sus pechos, porque empiezan con dolor, incluso ni siquiera pueden tener a lo mejor de forma inicial como tal un aumento de volumen. Entonces empiezan con una hipersensibilidad al cambio de ropa o dolor punzante, y es ahí donde yo les sugiero, pueden palpar justo su pecho. La ginecomastia ocurre por debajo de la areola y el pezón, entonces si se palpan alguna molita sea un punto como de alarma a detectar para que le comenten a sus padres. Pero sí, en general, esta es la forma en la que se les comunica. Casi siempre todos los niños que presentan una ginecomastia entre los 10 a 14 años vuelven a tener otro pico entre los 15 y 16, hasta un 33%. Aunque se quite en ese momento, vuelven a estar estimulados. Entonces también les comunico para que no se espanten o no se frustren. Y justamente lo que te comentaba, Génesis, tienen una caída después de que está su pico hormonal muy alto y estimula este crecimiento, se resuelve de forma transitoria.
5: Okay.
6: Entonces es comunicarle a los niños para que estén tranquilos.
5: Se nos acabó el tiempo, doctor, pero muchísimas gracias por habernos acompañado, por habernos quitado todas estas dudas, que no solamente fue a mí, fue a toda la gente que nos está escuchando del otro lado de la radio, de alguna plataforma, y nos vamos, así yo estoy, voy a investigar más.
6: Muy bien, muchísimas gracias de ti, Génesis, por la invitación, y yo encantado de platicar de estos temas para poder llegar a más gente y poderlos informar de la manera más segura.
5: Así es, esperamos verlo en otro episodio, doctor.
6: Con mucho gusto.
5: Y gracias a todos los que se quedaron hasta este punto, gracias por escucharnos, que se hayan resuelto algunas dudas, y que si tienen otras dudas, nos comenten, nos dejen sus comentarios, nosotros siempre los estamos leyendo, los escuchamos para los próximos episodios. Nos vemos en el siguiente episodio. Yo soy Génesis Sainz Silva y nos acompañó el doctor. Muchas gracias.
6: Muchas gracias.
5: Nos vemos hasta pronto. Adiós. Adiós.

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2: Son las 9:31.
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1: Son las 9:38.
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13: Son las 9:44.
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8: Son las 9:59.
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0: 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Son las 10 con 48 minutos. 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
1: Son las 11 con 6 minutos.
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0: Son las 11 con 12 minutos.
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1: Son las 11, con 19 minutos.
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1: Son las 11 con 33 minutos.
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0: Son las 11 con 43 minutos.
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0: Son las 11 con 8 minutos.
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0: Son las 11 con 15 minutos.
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0: son las 11 con 27 minutos.
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0: no se las di a todos, ¿eh?
1: Son las 11:33.
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0: Son las 11:44.
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0: Son las 11:52.
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0: Es la una con un minuto.
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0: es la 1:10.
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0: Es la 1:17.
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0: Es la 1:29.
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2: Compa Edwin, ¿qué dice mi compa flaco?
3: Fíjese bien,
2: viejo.

0: Es la 1:36.
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0: Es la 1:46.
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0: es la 1:51.
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0: Son las 2:02.
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0: Son las 2 con 12 minutos.
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0: Son las 2 con 19 minutos.
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0: Son las 2 con 32 minutos.
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0: Son las 2 con 39 minutos.
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0: Son las 2:49.
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0: Son las 2:55.
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0: Son las 3:03.
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0: Son las 3 con 13 minutos.
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0: son las 3 con 20 minutos.
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0: son las 3 con 35 minutos.
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0: ser amigos, güey.
1: Son las 3 con 43 minutos.
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0: Son las 3:53.
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0: Son las 3 con 58 minutos.
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0: Son las 4 con un minuto.
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0: Son las 4 con 11 minutos.
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1: Son las 4 con 16 minutos.
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0: son las 4 con 30 minutos.
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0: Son las 4 con 35 minutos.
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0: Son las 4:45.
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0: son las 4 con 50 minutos.
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1: Son las 5 en punto.

0: son las 5 con 16 minutos.
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Son las 5:22.

0: Son las 5:30.
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0: son las 5:36.
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0: Son las 5 con 47 minutos.
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3: Iniciamos el día con Madre 92.1 FM. ¡Qué chemaleya! Estamos iniciando el mejor programa para despertar, tomar una olorosa taza de café o degustar de una deliciosa tortilla con panela. A irnos a chambear con toda la actitud, mucho mejor que con Ya Saben Quién. Con los mejores temas musicales, haciendo un recorrido por el tiempo y por nuestros bellos pueblos. Aquí nosotros despertamos al gallo pa' que cante. ¿Qué iniciamos, pues?

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Y además mencionaré una de mucho plumaje, que por cierto ya cerraron, pues había libertinaje y se iban muchas rorras, pero eran muy ponedoras. La pulquería se llamaba, me acuerdo, las licuadoras. 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
1: Se lo dije, yo gané.
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0: son las 6:16.
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1: Son las 6:30.
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0: son las 6:46.
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0: Así culminamos este buenísimo espacio. Ketchem Aleya. Deseándole un excelente día, que sea productivo, lleno de bendiciones y con las mejores vibras. Recuerda que mañana la cita es a la misma hora para despertar al gallo juntos, haciendo un recorrido por el tiempo y los pueblos de nuestra región. Ajay. Muchas gracias. Segurito que sí.
1: Son las 7 en punto.
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1: Neta.
2: Con la ruletera.
1: La ruletera.
2: Saludos. Estoy hablando de ti, Lalo, que te voy a pedir descuento.
1: ¿A poco?
2: Pues ya le hice aquí el comercial, la ruletera.
1: Ah, no, necesita poner, subirse a la loma también del buen. El buen Lalo. Muy buenos días, amigos del auditorio. Como siempre, les saludamos con enorme gusto. Jesús Balmaceda le habla en este momento y le da la más cordial bienvenida a este espacio Noticias. Mi estimada Susy Arana, ¿cómo estás? Muy buenos días. ¿Cómo te fue el fin de semana, mi estimada Susy?
2: Muy buenos días, Jesús. Muy buenos días a todo el auditorio. Muy bien, de trabajo, descanso, de todo. Calacha.
1: ¿Cómo?
2: De todo, sí. Grabar, pero también hubo evento de fotografía, estudio creativo, fotografía, sino con la columna también.
1: Órale.
2: Puros colazos aquí.
1: No,
2: este,
1: está bien, está
2: y
1: bien,
2: a descansar bien, también, gracias a Dios.
1: Bendito Dios.
2: Atabampo.
1: Con la lloremada ya, con mi tribu.
2: Eso, ya
1: con,
2: vi.
1: Con mis integrantes de la ENIA. Ahí, ¿cómo me gustan esos eventos? La neta, voy a cubrirlos y siempre llevo la intención. Voy una hora y media nada más. Lo que caiga, ya cayó. Termino 4 horas ahí, 5 entre la lloremada. No, es una vacilada.
2: Muchísima gente.
1: Mucha gente.
2: No me ha tocado ir más allá de Semana Santa y una vez a cubrir, o sea, no en los meros días.
1: Ajá.
2: Pero me han platicado que se pone muy esta padre en el Júpare.
1: Impresionante, la verdad, muchísimas personas. Y una bola amanecida, nada más los puros amanecidos el domingo andaban como unas 2,000 personas.
2: Ah, ¿sí los dejan tomar?
1: Más o menos. Con sus restricciones. Ajá. Está bueno. Y de pronto, pues escuchas música de banda, escuchas norteña, escuchas los danzones ahí de parte de la música tradicional indígena. Ay,
2: o sea, no está tan católico el asunto, entonces.
1: No,

0: fiesta, no, tío, es fiesta.
1: El origen es lo católico, lo religioso, pues. Pero al rato, pues ya, se hace fiesta del pueblo, y cuando se hace del pueblo, pues ya pierde el sentido estricto nada más de lo religioso. Pero en fin, ahorita lo platicamos porque traemos información al respecto. Por lo pronto, también queremos darle la bienvenida de manera muy especial a Columba Chávez. Ya llegó por quien lloraba después de una larga ausencia por el tema de su operación de los ojos. Ya está con nosotros de nueva cuenta y la saludamos con muchísimo gusto. Mi estimada Columba Chávez, ¿cómo estás? Muy buenos días, Columba Chávez.
2: Buenos días, Jesús, buenos días, Susi, buenos días a todos los que nos están escuchando ya por acá en la 92.1 y también por las redes sociales. Muy bien, gracias a Dios. ¿Ustedes cómo están?
1: Ya llegó por quien lloraban. Columba, estabas altamente solicitada por parte de nuestros amigos de la audiencia. Que la Columba, ¿dónde andará la Columba? ¿Quién andará haciendo la Columba? Ya está con nosotros la Columba Chávez. Y ahorita más adelante pues va a estar en la intervención, ya que ella acostumbra en el tema de los comentarios, saludos y muchas cosas más. Por lo pronto, nos da muchísimo gusto que ya estés de nueva cuenta integrándote a este equipo de trabajo, mi estimada Columba Chávez. Nosotros también, todo muy bien, bendito Dios. Pues bueno, vámonos a la información esta mañana. Y qué mejor que presentarle los titulares de este lunes. Descartan cobro de piso en restaurante acá en Ciudad Obregón por el crimen organizado. Que siempre, todavía no, Javier Lamarque continuará aún al frente del Ayuntamiento de Cajeme.
3: En el marco de la reunión del Consejo Estatal de Morena, acordamos posponer la separación de nuestro encargo hasta un día antes del inicio de nuestro registro formal. O sea, el próximo 22 de junio.
1: Claudia Pavlovich solo gobernó 3 años. El resto se arrodilló ante López Obrador, dice Beltrones.
4: Goberné con Claudia Pavlovich. Pues sí. A lo mejor un momentito ayudé, pero los últimos 3 años eso sí, no es cierto, porque ella en cuanto entró, Andrés Manuel López Obrador cayó de rodillas con Andrés y le cedió todo, incluido los jefes de policía.
1: Captan a presunto fantasma en fábrica aquí en Ciudad Obregón. El pequeño Pascola que está conquistando las fiestas tradicionales, esto por allá en el Chocoa.
5: Siente algo muy bonito, que no tiene explicación, pero se sientes tú y quieres empezar a bailar cuando eres Pascola, porque cuando te interesa todo.
6: Muy
5: ganas de bailar.
1: Ese fue el narcogobierno. Sheinbaum revienta contra Fox y Calderón durante su segundo informe. Y trabaja como botarga del doctor Simi. Le pueden llegar a ofrecer hasta 15 mil pesos de sueldo. Ahí está la chambita que te hace falta, Susi, por las tardes.
7: Creo que si deja tú de 15 la bolas. Me imagino que has de adelgazar bien machina dentro, o sea, del sudor del baño.
1: Vas a agarrar un billete y aparte 15 mil bolas al mes.
7: Que me hable el Simi, si ocupo otro trabajo extra.
1: Es en algunos estados de la República Mexicana, no en todos. Ahorita le vamos a decir exactamente en cuál fue.
7: Sí, porque lo de los tatuajes nomás, no 800 pesos por ir a tatuarte de por vida. Bolas. No, pues no, tache. No. Mejor sí me voy de botarga.
1: Sí, y 15 bolas constantes y sonantes. Muy bien. Gracias a todas las personas que ya empiezan a reportarse con nosotros esta mañana. Dice por acá el ingeniero Diego Gutiérrez. Licenciado, ¿fuiste a desayunar con Beltrones? Beltruenos, dice por acá el ingeniero Diego Gutiérrez. Ahí anduvimos el
7: día. ¿No nos has platicado cómo te fue?
1: Ahorita vamos a platicar. Ah, no, bueno. Pero Beltrones habla de todo, ya, lo poquito, lo mucho y lo que sí.
7: Ya vi ahí algunos adelantos que nos diste en redes. Estuvo bueno, ¿eh?
1: Sí, estuvo bueno.
7: Bueno, no hubiera podido ni desayunar.
1: Habló de todo.
7: Y sin tapujos.
1: Ahora sí que sálvese quien pueda, ¿no? Pero bueno, eso lo vamos a platicar un poquito más adelante. Por lo pronto, amigos del auditorio, le comento una triste noticia. Vamos a empezar con malas noticias. Murió una niña de cinco años, tras un accidente de libramiento en la carretera de Guaymas. La madre de la menor y su hermanito de 9 resultaron lesionados durante el encontrado. Vean nada más cómo quedó la camioneta. Si usted no está conectado en redes sociales, conéctese, amigo del auditorio, quedó prácticamente hecho pedazos la camioneta. Luego de que la camioneta en la que viajaban se impactó con un pick-up, una niña de 5 años de edad tristemente perdió la vida durante un accidente. El fatídico hecho ocurrió en el kilómetro 3 del libramiento de Guaymas, sitio al que se movilizaron elementos de la Guardia Nacional, paramédicos de la Cruz Roja, después de ser alertados mediante una llamada a la línea de emergencias. La menor de edad, cuya identidad no fue revelada, viajaba en una vagoneta Jeep de color gris, acompañada de su propia madre, quien conducía, y su hermanito de 9 años de edad. Dicha unidad motriz chocó con una troca, una pick-up GMC de color gris, cuyo conductor pues prácticamente salió ileso. Los socorristas fueron los que corroboraron el deceso de la niña, mientras que a su madre y su hermano los trasladaron a un hospital debido a que salieron lesionados. En cuanto al chofer de la GMC, fue detenido de manera preventiva mientras se define precisamente su situación legal. Ay, caray, las dos trocas sí quedaron prácticamente destrozadas. Las dos camionetas, pero obviamente, como ya le damos a conocer, quienes se llevan la peor parte es donde viajaba la niña, que lamentablemente murió en el accidente. Mamá y su hermanito también salen heridos, pero prácticamente se quebró una parte de lo que es la pedacería ahí, el techo, el vidrio de la carrocería. Tan fuerte así tuvo el impacto, y el conductor de la GMC pues salió ileso, según se dio a conocer precisamente la información.
7: Hay que tener bastante cuidado, que de hecho ahorita estaban reportando, ¿no?, muy de madrugada, un accidente por acá en Jitonhueca, un camión de, vamos a meter golazo también, de la Yazaki en Echojoa. De manera afortunada no llevaba personal, nada más hay lesiones con el identificado como Reinaldo Neyoy, quien era el conductor, pero imagínate, estuviéramos contando también otra historia si hubiera ido ya en ese horario, pues con los pasajeros, ¿no?, de la empresa.
1: Correcto, en otro tipo de información, ayer surgió un tema que estuvo acaparando mucho los reflectores por acá en la localidad. Descartan cobro de piso en un restaurante de Ciudad Obregón por parte del crimen organizado. La Fiscalía de Sonora dio a conocer que no existe ninguna denuncia ni evidencia de cierre por la delincuencia organizada. ¿Cómo ha tomado fuerza este rumor del cobro de piso acá en Ciudad Obregón? Pero nadie quiere denunciar por muy obvias razones. La autoridad dice, es que nadie denuncia. Ay, ¿quién se va a animar a denunciar? Pónganse en el papel de los ciudadanos. Es muy fácil decir, denuncien. Si no denuncian, nosotros no resolvemos. Luego también nos dicen, es que la policía tiene varios infiltrados, como lo que está ocurriendo en este momento por allá en Sinaloa, donde los jefes policíacos pues estaban a la orden de la delincuencia organizada. Por eso mucha gente la piensa para dar a conocer una situación tan delicada y tan grave como esta, pero en esta ocasión dice la Fiscalía que no hay nada al respecto. La Fiscalía General de Justicia del Estado de Sonora desmintió que el restaurante El Bronco, acá en Ciudad Obregón, se encuentre cerrado por intento de cobro de piso por parte de la delincuencia organizada. A través de un comunicado, la autoridad estatal aclaró que el contenido difundido por una cuenta creadora de la red social X, pues es totalmente falso. De acuerdo con la información oficial, no existe denuncia ante la Fiscalía de Sonora ni versión de los mismos dueños de ese lugar sobre este presunto hecho. La autoridad dio a conocer que el establecimiento se encuentra laborando con toda normalidad, por lo que hizo una recomendación a la población de informarse por vías oficiales. Así que lo declararon totalmente falso. Que en El Bronco, fíjate,
7: no
1: ahora.
7: No sabía que estaba cerrado.
1: No está cerrado, trabaja de manera normal. Okay. Pero una cuenta de X, pues ahí
7: es escribió. Que sabes que el fin de semana se dio mucho, no sé si te llegó a ti, a mí me lo pasaron mis hijos, fíjate. También una cuenta, a ver si la encuentro. Ajá. Donde estaban advirtiendo, ya sabes, lo mismo, que acaba de entrar un nuevo grupo del crimen organizado y hay que cuidar a sus hijos porque vienen a reclutar y no sé cuánto. Digo, siempre hay que tomar todas las medidas de cuidado con los menores, ¿verdad? En todo sentido, de los adultos también, pero también es importante pues no caer en el pánico, ¿no? O en la alarma, ¿no? Esperarnos un poquito a lo que digan las autoridades, siempre tomar las medidas de prevención, precaución correspondientes, pero sí el mensaje este estaba muy fuerte, ¿eh? Que es lo que muchas veces busca, ¿no? Generar esa alarma, esa alerta entre los padres de familia, entre los estudiantes, etcétera, etcétera, pero sí, hecho con IA también, ¿eh? Era muy evidente por ahí el flyer que ponían de alguien como encapuchado y...
1: Hay gente que disfruta de alarmar a los demás, ¿no?
7: Efectivamente.
1: Y que precisamente se dedican a eso. Son las 7 de la mañana ya con 14 minutos. Gracias, amigos del auditorio, por seguir reportándose con nosotros, por seguir dejando su me gusta, me encanta, me importa. Les recuerdo que las reacciones son muy importantes en este espacio. Noticias en general, el combo. ¿Qué significa el combo? Que usted nos ayude a comentar, que usted nos ayude a compartir y también a reaccionar. Hacemos nuestra primera pausa comercial. Al regresar vamos a platicar cómo que el alcalde siempre no se va.
7: Pues siempre no.
1: ¿Se iba a ir ya el sábado,
7: no? Dijo mi mamá que siempre no.
1: Ah, ¿para atrás los fielders?
7: Para atrás los fielders.
1: Bueno, momentáneamente, ¿no?
7: Momentáneamente, sí, se va a alargar uno. Es que ya se me hacía raro también. Dije, ajá, yo, oye, si falta un mes, el último día, digo, siempre la aplican así, a ver si yo les digo, a ver, el tal día es el último día que pueden pedir. Ah, te esperas un día antes. Sí. Y él un mes antes quería pedir, se me hacía muy raro, claro. Pero el sábado tuvieron reunión allá con Don Gover y como que ahí dijeron,
1: Bueno. Muy bien, correcto. Así
7: ahorita les platicamos.
1: Lo vamos a abordar en unos momentos más. Por lo pronto, pausa. A través del 92.1 la frecuencia modulada. Pero antes tenemos una importante recomendación, mi estimada Columba Chávez. Cuando, le repito, son las 7 de la mañana ya con 15 minutos. Adelante, Columba, por favor.
2: Muy bien, así es, tenemos una importante recomendación. 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
1: Perfecto, muy bien, pausa a través del 92.1 y nos quedamos con más comentarios. Si es que la raza se reporta ya esta mañana, mi estimada Columba, adelante Edgar Alejandro, adelante Columba, por favor.
2: Muy bien, pues vámonos con comentarios. Por acá se está reportando el Joe Gutiérrez. Muy buenos días, licenciado y equipo de Éxodo. También es buen inicio de semana, feliz día. También por acá en YouTube se reporta César Gerardo Ayala. Buenos días, Jesús, Susi, Columba. ¿Qué se puede hacer? Los de la Marina son groseros, te lamparean en la cara en la noche y se enojan si les reclamas y te quieren llevar. Te detienen y te amenazan, son muy prepotentes. Javier Galarda, buenos días, amigos. También por acá en Facebook tenemos más comentarios. Laura Arballo dice, muy buenos días, Susi, Susi. Ya de regreso en Ciudad Obregón, muy cansado, pero disfruté muchísimo mis vacaciones.
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2: Jesús Cota, buenos días. Jesús Columba, Sucio, Orlando y todo el equipo de Éxodo Radio y Comadre. Saludos y bendiciones para todos ustedes, amigos. Ánimo y con toda la actitud. Compartir con mi hijo Tocayo. Gustavo Solórzano, saludos, equipo de Comadre. Ánimo, Jesús Cota, bienvenido, Columba, gracias. También por acá dice Ramón y Ciro Beltrán, bendiciones, licenciado Balmacero y equipo. Bienvenida, Columba, saludos. Yo Gutiérrez, no es igual en lo que quiera, que ellos baten nomás, no, dice saludos. También dice por acá Juan Francisco Tolano, buenos días, feliz inicio de semana a todo el equipo de noticias, que se la pasen muy bien a Jesús Balmaceda, Susana Arana, Columba Chávez, Orlando Torres y Edgar Alejandro, deseándoles que se encuentren de lo mejor cada uno de ustedes y su familia. Saludos y bendiciones y saludos. También dice a toda la gente del Valle del Yaqui, a toda Pool.com.mx, Valenzuela si Malaquías, buenos días al equipo de comunicación y saludos a mi gente de Nuevo Laredo, Chocoa. Magali Valenzuela, buenos días, licenciado Jesús Balmaceda y Columba Chávez, Suciarán, el mejor noticiero que escuchamos y vemos todos los días desde el campo 60, saludos y que pasen un feliz y bendecido lunes, listo el combo. María Ochoa, buen y bendecido día para todo el equipo, saludos. Gabriela Fajardo, muy buenos días, Jesús y equipo, bienvenida a Columba, que tengan una semana muy bendecida. El fantasma de Vacuum, saludos para mí y para todos los influencers. Dice otra cosa ahí, pero eso no lo vamos a decir. Saludos.
1: Saludos a mi fantasma. Saludos, Miguel.
2: Juan Diego Plais, buen día. ¿Cómo amanecieron, caballones de la noticia? Quetzal Rodríguez, buen día. Jesús y equipo. Gerardo Romero, buenos días, equipo de Éxodo y con madre las noticias. Que tengamos un buen inicio de semana. Saludos cordiales desde Guatabampo. Y también se reporta por acá José Mariscal, buenos días. Jesús, el sábado enfrente de Catedral por la Allende y Sonora estuvo Harfush, el procurador, y clausuraron un despacho. ¿Supiste algo? Y dice que fue por acá en la calle, dice enfrente de la Catedral por la Allende y Sonora.
7: Que ahí estaba aquí Harfush y no haya tenido yo una cobertura. Renuncio si no me mandaste a cubrirlo.
1: Ay, Susi,
7: por entrevista en exclusiva.
1: Ahora bien, la fuente es muy buena, José Mariscal está en todo, acá en la ciudad. No nos enteramos, pero será bueno investigar. Gracias, mi José.
7: Hago huelga.
1: Por aquí. Supuesto que sí, lo averiguamos con muchísimo gusto. Son las 7 de la mañana ya con 19 minutos. 7 de la mañana con 19. A ver, platícanos lo del alcalde, mi estimada Susi Arana, por favor.
7: Pues, ¿qué les cuento? ¿Qué les platico? Nomás que siempre no, ya a partir del sábado 6 de junio, el alcalde iba a ir en busca de este deseo de poder coordinar los esfuerzos de la Cuarta Transformación a nivel estatal. Sin embargo, el viernes tuvieron una reunión donde estuvo el gobernador, donde estuvo todo el Consejo de Morena, y pues ahí se acordó que iban a darle un poquito más de espacio, es decir, hasta un día antes del 22 de junio, es decir, el día 21, es cuando estará solicitando licencia el alcalde Javier Lamarque Caro. El gobernador, recordemos, había dado como fecha límite el día 22, y pues dijeron, pues hay que cumplir con todo este tiempo. Le damos a la labor cada quien en nuestros cargos. Me imagino que no nada más una decisión de Lamarque, sino de aquellos que también están alzando la mano para irse a esta coordinación de Morena. Y pues envió un muy pequeño comunicado y horas después ya envió un video, y esto fue un poquito de lo que nos dijo el alcalde.
8: En ningún momento he dejado de lado mi decisión de pedir licencia a mi cargo como presidente municipal de Cajeme. Esto con el fin de participar en la definición de la coordinación de los comités de la transformación en el estado de Sonora. En el marco de la reunión del Consejo Estatal de Morena, acordamos posponer la separación de nuestro encargo hasta un día antes del inicio de nuestro registro formal, o sea, el próximo 22 de junio.
1: Bueno, muy bien, correcto. Son las 7 de la mañana con 21 minutos, o sea, se va a esperar un rato más.
7: Pues, ¿qué son? 15 días más. Ajá. Vamos a tener todavía por acá a Javier Lamarque, y hasta el día 21 es cuando pide licencia. Lo único que a mí me preocupa, Jesús, es aquellos que ya tenían el traje bien listos para ir a ocupar la silla.
1: Sí, pues.
7: Deja tú el alcalde, como sea, ya sabíamos que iba a regresar o que sí, que no. Iba a estar muy atento a lo que ocurriera en Cajeme, a final de cuentas. Pero pobrecito los que ya tenían el traje planchadito y todo para venirse a levantar la mano, ¿no? Como, sí, yo prometo cumplir este lapso con todos los cajemenses, y así, ya sabes, ¿no? El speech de la toma de protesta del alcalde o alcaldesa interina.
1: Bueno, a ver, rápidamente me están diciendo que unas niñas que fueron a jugar voleibol ya regresaron, son del Colegio Montreal, donde tuvieron un honroso séptimo lugar. Muchas felicidades, enhorabuena. El año pasado, a estas mismas fechas, hubo un torneo también donde participó Sonora. Ahí quedaron en el lugar número 30, fíjense, el año pasado. Pero hoy, con este renovado equipo, llegaron hasta el séptimo lugar, enfrentando a unos equipos muy buenos y teniendo unos partidazos. Me tocó ver algunas imágenes donde la verdad dejaron ahí el cuerpo, alma y prácticamente todo físico sobre la cancha y obtuvieron este honroso séptimo lugar. Enhorabuena, muchas felicidades, y pues que sigan los éxitos y que el próximo año sí van a ir por el campeonato, lo que están diciendo las niñas. Qué buen voleibol se está jugando por acá en nuestra ciudad, lo hemos platicado ya en algunas ocasiones, y pues eso se sigue confirmando con ese tipo de resultados. Cuando nosotros acá en Sonora, pues voleibol, pues lo jugábamos en la escuela, ahí de vacilar en el recreo nada más, pero nunca a nivel competitivo, y hoy Sonora se está convirtiendo en una potencia bastante importante. Bueno, el día viernes, el colectivo de periodistas Fuerza Sur Sonora, estuvimos platicando con Mario Fabio Beltrones. Híjole, ¿cómo me generó tráfico de audiencia durante el fin de semana en las redes sociales y me sigue generando esta entrevista que le realizamos, pues este colectivo de periodistas? ¿Qué le podemos decir? ¿Cómo le podemos llamar a Mario Fabio Beltrones, mi estimada Susi Arana? Bueno, usted llámale como quiera, como quiera. Se vale absolutamente de todo. Ahí en las redes sociales le dijeron absolutamente de todo. Pero mire, Beltrones, qué gusto come. No le preocupa lo que usted diga, no le preocupa lo que yo diga. Estaba muy a gusto comiendo ahí, tranquilo, dando la opinión, etcétera, etcétera. Pero una que de la que definitivamente llamó más la atención fue que Claudia Pavlovich nada más gobernó durante 3 años. Y todos, ¿cómo? A ver, senador con licencia, platícanos bien, ¿cómo que 3 años estuvo nada más al frente del estado de Sonora Claudia Pavlovich? Sí, dijo, los primeros 3 años, y ya cuando ganó Andrés Manuel López Obrador, dijo ella, ahí les dejo mi gobierno, hagan ustedes y deshagan lo que les pegue en gana con el estado de Sonora, incluso pongan hasta la seguridad, se la dejo en sus propias manos, nosotros ya nos deslindamos de todo. Y ella prácticamente hizo maletas para su próxima encomienda. Así lo dio a conocer precisamente Mario Fabio Beltrones, que sabe perfectamente cómo se han hecho las cosas en este país. Lo que muchos desearían estar en ese lugar de la mesa, con esos arreglos que se han hecho por debajo y por arriba de la mesa. Ahí ha estado el sonorense Mario Fabio Beltrones. Y esto fue lo que dijo acerca de los 3 años de Claudia Pavlovich.
4: Goberné con Claudia Pavlovich. Pues a lo mejor un momentito ayudé, pero los últimos 3 años, ese sí, no es cierto, porque ella en cuanto entró, Andrés Manuel López Obrador cayó de rodillas con Andrés y le cedió todo, incluido los jefes de policía de aquí. Los nombró desde secretario de seguridad y les metió marinos y les metió militares y les destruyó la seguridad pública. Y nadie protestó. Eso es verdad de aquí, ¿no? La seguridad pública de Sonora lleva 10 años en manos de los mismos. Y no sé si en esos 10 años ha mejorado. Pero Claudia agarró, hizo sus maletas, no sabía cuándo se iba, quedó bien con nada. Con el presidente López Obrador, como debe ser, mejor no luchó en esa parte. Y se acabó su gobierno fue de 3 años. Que ese es un análisis que yo hago desde hace mucho tiempo. Ella gobernó 3 años. Lo demás ya. Y no se los digo a ustedes, se los digo a ella.
9: Se lo ha dicho.
4: Claro. Pues, al final de cuentas, la verdad puede incomodar.
1: Que se viene a enterar. Todos decíamos que Claudia Pavlovich estaba siendo apadrinada en un principio por Mario Fabio Beltrán. Pero en política se valen las traiciones. En política se valen las deslealtades. ¿Y cuántas veces lo hemos visto, mi estimada Susi? Yo le preguntaba también en uno de los clips que usted los puede ver en mis distintas redes sociales, amigos del auditorio, es que si él se había arrepentido de haber apoyado a alguien para que llegara a ser senador, a ser gobernador, a ser presidente municipal, a ser diputado, porque él podía poner y quitar a quien le pegara la gana con tanto poder que cosechó acá en nuestro país. Dice que la gran mayoría bien, pero sí hubo personas que no conocen de lealtad, que son muy traicioneros.
7: Y dijo nombres.
1: Y básicamente, pues, a la declaración que dio en torno a Claudia Pavlovich, pues un claro muy concreto, pues sería Claudia Pavlovich, ¿no? Donde dice a los 3 años... Puede ser que yo sí haya intervenido ahí diciéndole cómo orientarla, por dónde, etcétera, etcétera. Pero ya después llegó el presidente Andrés Manuel López Obrador y dijo, muera el rey, viva el rey, ¿no? Las desgracias y deslealtades que se tienen que enfrentar en la vida política. Pero otro de los temas de los que habló también Mario Fabio Beltrones fue de los programas sociales. Dicen que cuando hay una situación de crisis en el país, son buenos para ayudar a la gente a salir adelante, pero no pueden quedar de manera permanente, porque esto, al final de cuentas, va a terminar originando una crisis. Y habla en el sentido de que pues se ha perdido el apoyo al campo, se ha perdido el apoyo a la ganadería, etcétera, etcétera. Y a como va el ritmo de este país, rumbo a una crisis. Así lo dijo Mario Fabio Beltrones.
9: Los programas sociales, insisto, en un momento de crisis son importantes para poder combatir momentáneamente la pobreza. Pero los programas sociales no son aquellos que te resuelven los problemas de pobreza en el mundo. Los programas sociales se practican en todos lados, pero insisto, el parámetro para que tú juzgues exitosos los programas sociales es que estos vayan a la baja en monto de recursos. Porque tú estás diciendo ya funcionó este asunto de sacarlos a un nivel promedio de, no de sobrevivencia, sino de vida, pero su real solución está en el crecimiento económico, la generación de empleo formal, no informal, porque hoy somos líderes en generación de empleo, pero informal, no formal. Y crecimiento económico, pues qué les digo, ¿no? Si el mismo Banco de México le corrige la plana al gobierno y le dice en lugar de 1.6 a 2 puntos, que era el pronóstico, lo bajo a 1.1, pero ese ritmo nos lleva a una crisis, en todos sentidos. Ya se nota en los apoyos a los sectores productivos, se nota en el mantenimiento de las ciudades, destrozadas todas. Se nota en la caída de los servicios de salud, aunque digan que los están mejorando, y en los servicios de educación. Y si tú tienes un país que no invierte suficiente en educación, o en salud, o en el bienestar de sus ciudadanos, pues no tienes una sociedad sana. Entonces, el pronóstico de no atender de inmediato el tema del crecimiento económico, la facilitación de la inversión y el apoyo y mantenimiento de los sectores más importantes mientras estos salen de manera autónoma ya de sus problemas, pues es malo el pronóstico.
1: Bueno, dice por acá Hugo López Melendres. Buenos días, jóvenes. El capo de capos, don Beltrón, dice, la verdad no peca, pero incomoda. ¿Cómo? César Guadalupe Lupando también dice, un narcogobernador, literalmente. ¿Por qué mencionar la soberanía del país para defender narcopolíticos como Rocha, etcétera? La presidenta así de comprometida la tiene el Andy y AMLO López, que de delincuentes lleva al país. Operación Enjambre que les haga Trump, dice por acá Manuel Insulza también. Y hay comentarios prácticamente de todo. Vino a destapar la polémica Mario Fabio Beltrones después de esta declaración. También hablaba de que Zedillo pues no le entendía la política realmente, ¿no? Que no le entendía las relaciones humanas, no le interesaba el pueblo, que tampoco era, no le entendía la lealtad. Bueno, prácticamente arrastró con él. Lo único que dijo, pues, como estábamos en aquel entonces, teníamos el Tratado de Libre Comercio, todo lo que da, y él entendía más o menos a la economía, por eso es que fue el candidato. Y también habló de que él estuvo muy, pero muy cerca de llegar a ser presidente de la República. Bueno, yo no sé si presidente de la República, pero sí candidato por parte del PRI, cuando compitió contra Enrique Peña Nieto, pero que Enrique Peña Nieto traía pues ya una novela armada, un circo ya armado, un circo de tres pistas, junto con la gaviota, y que eso pues le hizo ganar mucha popularidad precisamente para ganar la presidencia de la República. Y varios temas más también. Estamos preparando un clip que próximamente va a salir sobre el tema cuando le dicen a él que viene a gobernar el estado de Sonora. Estaba entre él y el propio Colosio. Colosio en aquel momento era el dirigente del partido. Y pues habían hecho como que un pacto entre él y Colosio para quien llegara, uno iba a apoyar al otro y bueno, más adelante le vamos a comentar precisamente en qué quedó toda esa historia. Cuando Beltrones y su pandilla estaban en su poder, el dinero se iba al dinero y se olvidaban del más jodido. Este es un líder sin vergüenza, es como los otros, dice por acá mi amiga Ana González Luzanilla, que también le agradezco mucho que se reporte con nosotros. A ver, Federico Sotelo, ¿qué dice el Federico? Me acaba de tocar hace escasa media hora una o varias infracciones en una y por parte de un elemento del tránsito lo encaré y se molestó. Pero ¿en dónde, mi estimado Federico? Platícanos bien de qué se trata el mitotito este para ampliar más esta información. Así que si usted quiere ver más sobre estas entrevistas que le realizamos a Beltrones, que han tenido gran impacto a nivel nacional, los medios a nivel nacional lo retomaron, información que salió acá desde Ciudad Obregón. El buen Rolf Ugarte, ¿qué dice por acá? Buen día, amigos, ¿cómo van las campañas en Cajeme? Veo plagadas las redes sociales con la marca, en los medios de comunicación. ¿A poco ya comenzaron las campañas o se nos adelantaron voluntariamente a fuerza? Dice el buen Rolf. ¿Dónde andas, mi Rolf? Según yo andabas acá en Ciudad Obregón, pero dice como que se adelantaron, ando viendo por allá, por Cajeme. Órale, se reporta también el productor Servando Beltrán. ¿Qué onda, productor? ¿Cómo estás? Muy buenos días. El ingeniero Joe Gutiérrez dice, hubiera dicho por qué no fue presidente de la República. Que diga el motivo, porque no puede. Órale, vientos huracanados. Pues ya dijo que estuvo muy cerca nada más, pero que en la campaña la popularidad de la gaviota le ganó su camino rumbo a la candidatura por parte del PRI. Hacemos una nueva pausa, antes una importantísima recomendación. Adelante, mi estimada Columba Chávez, por favor, cuando ya son las 7 de la mañana con 34 minutos.
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1: 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Hacemos pausa. Son las 7 de la mañana con 35 minutos y más comentarios. Por favor, Columba, si es que se reporta la raza.
2: Tenemos bastantes comentarios por acá. Dice Xochitl Murrieta, buenos días, equipo de Mitotitos. Que tengan un bendecido inicio de semana y mes de junio. Ya compartido y bienvenida, Columba, gracias. Por acá en YouTube dice Alejandra, muy buenos días. Bienvenida, Columba, ya se te extrañaba, gracias. También dice por acá Lorena Isabel, buenos días, licenciado Jesús y señorita Susi Columba, la victoria, a todo el equipo del mejor noticiero, que tengan un excelente día lunes e inicio de semana. Bendiciones para todos ustedes. Por acá dice también Graciela García, buenos días, amigos de Éxodo, que pasen un excelente inicio de semana, listo el combo, bendiciones, el campo se sienta presente. Claudia Díaz, buenos días. Vámonos a llamaros a la fiesta del Día del Marino. Feliz día a los marinos que arriesgan su vida en el mar. Listo el combo. Por acá dice Mikey Hernández, buen día, Jesús y equipo de Éxodo Radio. Excelente inicio de semana.
10: ¿Sabías que existe un banco de leche en Ciudad Obregón?
2: Catalina Martínez, saludos y buen día, señor Jesús y su equipo de noticias desde Cocorit. Saludos. Héctor Manjarres, buenos días, equipo de Éxodo. Bienvenido de regreso, gracias. José Soledad Ávila, buen día, licenciado Columba Orlando, Edgar Alejandro, Susana Victoria, excelente jornada y ánimo. Lena Enríquez, buenos días, equipo, que tengan un excelente inicio de mes y de semana, muchas bendiciones y ya compartido. Valentín Barreras, buen día, licenciado Jesús y su equipo de noticias, feliz inicio de semana. Margarita Lepe, buenos y bendecidos días a todo el gran equipo con madre. Carlos Alberto Miranda, buen día, licenciado y equipo, la Carlita se quedó esperándolo, saludos a todos ustedes, bendiciones.
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1: Quiero darle su taza a la Carlita. Se me fue el día, pero
2: también dice por acá Fabiola Castro, buen día a todo el equipo, excelente inicio de semana, éxito y saludos desde Nogales. Carmen Medina, muy buenos días, feliz inicio de semana. Eugenio Gil, buenos días, señorita Ana Victoria, señorita Susi, licenciado Jesús. Saludos desde Guatabampo y feliz inicio de semana y de mes. Y llegó la alegría del noticiero junto a sus compañeros. Almadelia también dice por acá, buenos días a todo el grupo de Conmadre. Les deseo un bonito día y ya estamos de regreso a través de la 92.1.
1: Bueno, dice Jesús, puedo pedirte dos cosas en memoria del Día del Marino. Felicitar al tío Arnulfo Avilés. Saludos hasta el cielo, médico naval, que en paz descanse, dice mi doc Rojo Rigosa. También felicitar a los morros del Conchal, hoy en el Día del Marino, allá en El Dorado, Sinaloa, de parte de su amigo el doctor Rojo, por supuesto. ¿A poco el doctor Rojo también le dará eso el tema del anzuelo? Órale, no sabíamos. El doctor Arnulfo Avilés, tío Arni, médico de la naval de Guaymas, que nos está escuchando desde el cielo, vientos huracanados. Gracias, mi doc. Le mando un fuerte abrazo también para usted. Y bueno, creo que tiene muchos familiares, amigos, que están inmiscuidos ahí con el tema de la Marina. Un día muy importante, precisamente, somos poblaciones que estamos en el litoral y todos tenemos algún amigo, alguna amiga que se dedican a este tema del mar. Son las 7 de la mañana ya con 38 minutos, 7 de la mañana con 38. ¿Cómo? A ver, ¿qué dice por acá el Goldo? Me llamó la atención el mensaje que dejó el Goldo. ¡Ay, qué caray! Dice. Curiosamente, critican a un político que en su momento hizo cosas interesantes por el Estado. Se quejan del partido tricolor cuando en su momento creó instituciones que nos han dado salud, hogares, en fin. Vamos construyendo un mejor México. ¿Por qué estamos igual o con el mismo chip que el actual gobierno? Solo culpar al pasado. ¡Palos! Vas a alborotar la vitachera con ese comentario, mi estimado Goldo. Bueno, para más información, también le quiero platicar, amigo del auditorio, que se va a registrar un paro magisterial, como usted ya bien lo sabe, y este tendrá mayor respaldo en la región del Mayo que en Cajeme y también en Hermosillo. Columa Chávez nos tiene más información al respecto.
12: Más de 3.000 docentes de la región del Mayo se sumarán al paro nacional convocado por la CENTE a partir de este 1 de junio para exigir la abrogación de la ley del ISSSTE 2007 y una jubilación digna. Así lo informó Margarito Morales Cantúa, vocero del movimiento magisterial en Navojoa, quien señaló que el paro será indefinido y estará acompañado de diversas acciones de protesta e información dirigidas a la ciudadanía.
13: Así a ciencia cierta somos arriba de 3.000 en todos los niveles que estamos implicados. Desde preescolares, iniciales, primarias, secundarias y los CEBATIS, que son las prepas que están con nosotros. Por eso Navojoa se une al paro nacional. Muchos maestros que ya se han comunicado en las asambleas que hemos tenido se han postrado en decir vamos al paro nacional.
12: Sin embargo, el panorama es distinto en otras regiones del estado. En Cajeme y Hermosillo, la participación podría ser menor. De acuerdo con Cristian Copado, vocero del movimiento magisterial en Cajeme, el docente explicó que algunos maestros aún tienen dudas sobre sumarse a la suspensión de labores, mientras que otros temen posibles afectaciones derivadas de su participación en el movimiento.
14: Regiones como la región de Cajeme, que es la región ya aquí como se le conoce, y Hermosillo, va a ser menor la participación, porque hay muchas dudas al respecto pues, de todo esto, el miedo a las afectaciones por parte de las autoridades del Estado. Estamos invitando a los compañeros a participar, pero por convicción, el que quiera, por centro de trabajo, que se anime, pero consciente de las afectaciones que pudieran dar. Vamos a tratar de apoyar la causa nacional de diferentes formas, ya sea con el paro, con manifestaciones, con trabajo bajo protestas, etcétera, etcétera, y también con el trabajo legislativo.
12: En la región del Mayo, además del paro laboral, los docentes anunciaron volanteos, perifoneo y una marcha programada para este 1 de junio, la cual partirá de Plaza Santa Fe y concluirá con una asamblea en la Plaza 5 de Mayo. Para Éxodo Radio, Columba Chávez.
1: Correcto.
7: Pues para atrás también, algunos chamacos ya andaban emocionados, los míos me dijeron ayer, mamá, pero si mañana no hay clases va a haber paro de maestros, y yo, no señorita, aquí no va a haber paro de maestros. Saben, las otras escuelas donde está en el CENTE, acuérdate que también hicieron ellos rueda de prensa para invitar a algunos maestros, y yo les decía, oye, pero si aquí no nos hemos sumado, no, pero nosotros sí. Entonces habrá que ver también la otra parte, ¿no?
1: Ellos lo que querían es no ir a la escuela.
7: Efectivamente, los chamacos encantados.
1: Bueno, a ver, pase lista así de manera rapidísima el primero de esta mañana. ¿Quién anda por acá? Mi amiga Sofi Saavedra. Si usted no ha reaccionado, reaccione en este momento, amigo del auditorio. Está Flaca la Caballada. Vamos a ver qué ondas. Linda Flores, Álvaro Zamora, Fabiola Castro, Mauricio Reyes, Flor Hernández, César Cuevas, Alberto Medrano, el profe. Saludos, mi profe, lo traigo muy perdido. El famoso Chuy Almana también se reporta. Libama Márquez, Gaby TV, Mari Quintero, Guadalupe Ortiz, mi tía, se reporta también. Felipe López, gracias. Paseos Colibrí también ya se comunicó con nosotros. Por acá el Quetzal Rodríguez también, José Cárdenas, Ignacio Leal, Adal Epe, José Alberto Pacheco, Francisco Soto, Efren, Fabio Mendívil, Roberto, Jesse Martínez, Alberto Good Hobbies, David Miranda, Enrique M.O. también se está comunicando con nosotros. A ver, ¿quién más anda por acá así de manera rapidísima? Riot, no más, ¿por qué ponen esos nombres? MDL Back, Alejandra Fernández. ¿Tú cómo te llamas en las redes sociales? ¿Así normal?
7: Sí.
1: ¿No te ponen?
7: En algún momento, ¿no hace muchos años? Oye, que todavía tengo ahí el otro correo, ¿no? Del otro Facebook. Araceli Piso Pingüi. ¿Cómo? Y así puras tontadas, ¿no? Lo que pasa es que en mi grupito teníamos como un apodo, cada quien, y yo era la pingüinita. Entonces era, ay, mi correo la pingüinita. Y ¡híjole! Como en muchas, todavía lo tengo registrado el correo, entonces sí lo sigo utilizando. Ya después migré al Suario-Arana, ¿no?
1: Claro, claro, ya más
7: formal.
1: Más profesional, sí.
7: Pero de repente sí, tengo que entrar por recuperar la contraseña de tal cosa, tengo que entrar a Kelly. Es como que, ay, Dios mío, mi vida. Pero muchos, sí, ahí hay cada correo todavía que...
1: Sí. Ahí me llamó mucho la atención un correo, fíjese, es el más extraño que he sabido que usa de correo, la pedorra 1930, decía algo así. Y así
7: de contraseña todavía, ¿no? Pero...
1: Sí, oye, ¿y cómo es tu correo? Ay, es que me da un poquito de pena, ¿por qué? No, pues adelante, no hay bronca. No, es que es la pedorra 1930, ¿cómo?
7: Como si no se pudiera cambiar también, ¿no?
1: Sí, pero como que era el que usaba, el que tenía disponible y no tenía ningún otro más. Pero sí, qué pena, sí. Imagínate. Sí, y tú la veías así como que...
7: Pero es que como que hubo un momento en el que se usó mucho eso, ajá, ¿no? De ay, la más guapa, no sé, el sobrenombre, pues.
1: Claro.
7: Y luego no, súper largos, y luego deja tú, con a la Columba le tocó, y a la de Alejandro también, quizás a ti no tanto, no sé. La escritura tipo Metroflog, ¿no? Con la K de kilo, el qué onda, sí. Y luego mayúscula, minúscula, sí. Mayúscula, minúscula, y así, el lenguaje moxito.
1: Pero la pregunta todavía más imprudente que yo he escuchado en mi vida, la escuché ayer, fue en una tienda de estas grandes, donde, fíjate, yo no sé cómo reaccionarías tú, Susi, yo no sé cómo reaccionaría usted, amigo del auditorio, y le voy a decir el por qué. Este es un mitotito. Estábamos en el área en un pasillo donde están el papel higiénico, y está una señora de buen ver, la neta, no, ¿para qué le voy a decir? No, estaba una señora joven, guapa, y llega ahí un imprudente y le dice... Oiga, ¿este papel es bueno o usted de cuál usa?
7: ¿Por qué tan imprudente? Pues todos usamos papel.
1: Sí, Susi, pero, o sea, yo no sé si quiso iniciar una conversación el amigo y luego ya la señora agarra un papel, ya tenía un papel en sus manos y le dice, ¿le sale bueno ese papel, señora?
7: Oye, nunca falta también al caballero que manden por alguna situación, tráeme unas toallas sanitarias, y luego están, muchacha, ¿de cuál usas tú? ¿De cuál puedo llevar? O sea, y
1: uno pues no así me como había tocado, que, ¿eh? No,
7: pero
1: me
7: pues tocado. Ni modo, y es normal.
1: Y le digo,
7: pues
1: a mi mujer, ¿qué? Vi nomás, la señora como que vio alrededor de todo para donde estaban, volteó para todos lados, se empezó a reír. Como, no, Susi, ¿cómo
7: hacer normal? Me da risa, pero es normal, no usas papel de baño tú.
1: Sí.
7: Ah, pues entonces, ¿cuál es el...?
1: Susi.
7: Si no estamos en el año de las cavernas todavía.
1: ¿Y qué le iba a decir?
7: Todos usamos papel de baño.
1: Este no, porque me raspa.
7: Pues sí.
1: Este sí, porque está suavecito.
7: Este huele mejor.
1: Claro.
7: Este dura más.
1: No, Susi. No, como que
7: este
1: no
7: se troza rápido. Como que no,
1: igual si estás entre amigas o entre amigos, pues no hay bronca, pero alguien que no conoces.
7: Ni modo.
1: Como que no es tema para
7: información que cura, no. Diría la Lolita Ayala.
1: Yo no sé qué opina usted, amigo Lolita, pero hasta yo también me sentí un poco incómodo. Como, ¿no?
7: Así como que, ¿cuál llevo? ¿La cebolla blanca o la cebolla morada?
1: No, es otra cosa.
7: No,
1: tú, si
7: pues,
1: ¿qué
7: vas a cocinar?
1: No,
7: pues,
1: te saliste.
7: No, es normal.
1: Bueno, mejor otro tipo de información. Le platicamos que avanza Sonora con liderazgo de Sheinbaum. Durazo destaca logros para la población. El gobernador Alfonso Durazo resaltó los beneficios que ha recibido Sonora gracias al apoyo del gobierno federal. Durante una reunión con simpatizantes de Morena, esto por allá en el CUM de Hermosillo, Sonora vive un momento histórico gracias al respaldo de la presidenta Claudia Sheinbaum, aseguró Alfonso Durazo Montaño durante su participación en el enlace con el informe presentado desde el Monumento a la Revolución en la Ciudad de México. Celebramos el tiempo de las mujeres y un avance histórico para Sonora a través de la gestión de nuestra presidenta, manifestó el gobernador de Sonora. El mandatario destacó que la llegada de Sheinbaum a la presidencia de México marcó el inicio de una nueva etapa para el país. Vean nada más, un lleno súper total, no cabía ni siquiera una aguja. Hoy celebramos el triunfo histórico de nuestra presidenta Claudia Sheinbaum porque abrió una época histórica en la vida nacional, la época de las mujeres, el tiempo de las mujeres, reitero. Así lo daba a conocer la presidenta Sheinbaum precisamente desde el centro del país, y ahorita vamos a comentar posteriormente, después de escuchar a la presidenta, también al gobernador Durazo.
15: millonarias, contratos leoninos, derroches ofensivos, ni un gobierno dedicado a administrar privilegios. Los recursos son sagrados porque pertenecen al pueblo. Regresan convertidos en programas de bienestar, escuelas, hospitales, caminos, vivienda, infraestructura y obra pública. Esa es la esencia de la transformación.
16: Es también una jornada de unidad, porque cuando el pueblo está unido, la transformación avanza. Por eso, desde Sonora le decimos fuerte y claro, vamos a seguir caminando con nuestra presidenta Claudia Sheinbaum.
1: Pues ahí está, amigos del auditorio, pues ahí andan los morenistas también, que cada rato que celebran que porque cumplimos un año de gobierno, que el partido cumple un año, ya andan movilizando gente para todos lados.
7: Y muchos de Obregón se fueron hasta Hermosillo, y las fotos ahí que se vieron en redes, así se veía lleno. Uh-huh.
1: Son las 7 de la mañana con 49, hacemos una nueva pausa. En Caliente en Seco a través del 92.1, gracias por seguir reaccionando, gracias por seguir comentando, tenemos mucha más información para ustedes, amigos del auditorio. También saludos para quién dice mi Doc Rojo, a ver a quién más. A ver, así en Caliente en Seco. Ah, bueno, dice, error mío, pero se me pasó saludar al capitán Miguel Ángel Cuadras Bombón, gran amigo, capitán naval, hoy en su día por acá, dice mi buen Doctor Rojo Regosa. Pues ahí están. Pues le insisto, no sabía que tenía tantas amistades por rumbo de la Marina, mi buen Doctor Rojo, pero le insisto, también todos tenemos muchos, muchos amigos que se dedican a esta actividad, a esta noble actividad, que yo no lo haría porque me da miedo, ¿verdad? Me da miedo y me da respeto y me da de todo. Yo de lejecitos con el mar.
7: Yo también, la verdad, yo también. Me da pavor. Y aparte que me mareo.
1: ¿A poco?
7: Oye, en cuanto me suba, me...
1: Sí, o sea, horrible. Que en un crucero nunca hubiera...
7: Pues nunca me he subido a un crucero, pero me han dicho que el crucero tiene más estabilidad y que te mareas menos.
1: No sientes
7: ahí. Es que yo creo que puras lanchitas me he subido y por eso me mareo.
1: Es la bronca. En fin, pausa y nos quedamos con más comentarios. Adelante, Edgar Alejandro, y adelante, Columba Chávez, por favor.
2: Muy bien, dice por acá Marcos Laureán, muy buenos y bendecidos días. Por acá también se reporta René Cinco, Shalom, buenos días, Simo. Rafael Esquer, buen día, excelente inicio de semana, combo listo. También por acá en YouTube, dice Osvaldo Bojorquez, licenciado en el buen sentido. Están buenas las cachorradas que recomendó Susana, el sábado fuimos a que nos dieran unas y excelentes mariscos.
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2: Y saludos para todo el equipo. Daniel, ¿qué? Ricardo Reyes, 90% buen día, equipo. Saludos, de descuento. Smart, con el
17: sí,
2: saludo matutino
17: en Tesorería
2: de
17: Municipal
2: Martínez,
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2: Guille
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2: De
17: 100%
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17: prediales. 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
2: Mati,
17: no dejes pasar esta oportunidad
2: jóvenes,
17: y ponte
2: Rebeca
17: al día
2: Corral,
17: pagando
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2: Un
17: solo del 25
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2: José
17: al 30 de junio.
2: Buenos días, Samuel Hinojosa. Muy, pero muy buenos días, Mario Serrano.
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2: Octavio Briceño, buenos días, Jesús, equipo y auditorio, feliz inicio. inicio de semana vengan las noticias. Por acá también se reporta Oscar González, felicidades porque ya regresó Columba y mención aparte la buenísima labor realizada por la Victoria. Deja las dos, Jesús, si no hay presupuesto yo coopero con el sueldo, dice. Oscar González Carreño dice que él coopera para el sueldo. Hay que hacer la vaquita.
1: Ahí está un patrocinador, ¿quién más? Podrán dar ahí también que se quiera subir a la loma, gracias.
2: Tere Enríquez Corral, buenos días, bendecido inicio de semana para todos. Rosa Isela García, buen día equipo, bienvenida a Columba, gusto que estés bien, muchísimas gracias y ya estamos de regreso a través de la 92.1.
1: Oye, Susi, que la fiscalía pues esclareció ya al final de cuentas la desaparición del hijo de Ceci Flores, que la justicia llega tarde, pero llega. ¿Qué tal rollo? ¿Cómo
7: llega
1: le puedes
7: tarde,
1: decir eso a la familia,
7: pero
1: ¿no?
7: llega, dice, sí, efectivamente, más de 7 años buscando, pero bueno, yo siempre siento que todo tiene un porqué, ¿no? Y vemos el caso de Nora Lira, y vemos el caso también de Ceci, que justamente esta situación tan desagradable que vivieron, pues las llevaron a crear un colectivo, y ese colectivo a dar con el paradero de muchísimas personas. Ajá. En todos estos panteones clandestinos, y a poderlas regresar a las familias, ¿no? Si no hubiera sido por ellas, ¿cuántas familias todavía no tuvieran una tumba, unas cenizas, donde ir a ver que está descansando por ahí, pues, su familiar? Pero bueno, efectivamente, este fin de semana la Fiscalía General de Justicia del Estado de Sonora confirmó que ya fueron identificados los probables responsables del caso ocurrido en 2019. Se trata de la desaparición de Marco Antonio, hijo de Ceci Patricia Flores, integrante o líder del colectivo Madres Buscadoras de Sonora. Los hechos, incansablemente, Ceci, ella comentaba que se dieron el 4 de mayo del 2019 en Bahía de Quino. Inclusive ella decía, es que yo sé dónde están, yo sé todo lo que pasó, y la fiscalía no me hace caso, ¿cómo es posible que uno esté haciéndole la chamba a la autoridad? Y se cansó, y se cansó, y se cansó de decirlo, de decirlo, de decirlo, de decirlo, hasta que hoy tuvo pues resultados. Se logró identificar la probable participación de los integrantes de una célula criminal y establecer la intervención de una segunda fracción delictiva relacionada con los hechos. Se detalló que como parte de estas diligencias, el pasado 25 de marzo de este año, se ejecutó un cateo en el que fueron localizados los restos óseos con correspondencia genética y pericial relacionada con Marco Antonio, quien permanecía como desaparecido. Apenas el 2 de abril de este año se obtuvieron 8 órdenes de aprehensión contra integrantes de la célula criminal involucrada, y de esa, pues, 6 fueron cumplimentadas, una por defunción de Alexis y otras 5 por captura de Felipe de Jesús, Sergio Elliot, Francisco Javier y Alan Eduardo, quienes ya enfrentan imputación por desaparición cometida por particulares y asociación delictuosa. Faltan 2 presuntos más por detener. Y bueno, en el caso de Ceci, falta también por localizar los restos de un segundo hijo todavía.
1: Bueno, muy bien, correcto. Son las 7 de la mañana con 56 minutos. Pues, ¿qué cree, amigo del auditorio? Yo no sé si usted crea en fantasmas o no. Aquí lo vamos a presentar. La siguiente nota. Resulta ser que captaron un presunto fantasma en fábrica acá de Ciudad Obregón. Fotografías compartidas por un habitante de nuestra ciudad reavivaron historias sobre una supuesta niña fantasma que aparecería en una fábrica local. Y le tengo todos los detalles. Una serie de imágenes que presuntamente muestran a una niña fantasma dentro de una fábrica aquí en Ciudad Obregón. Algunos pues dicen que sí es cierto y otros dicen que nomás no. Total que esto ha generado todo tipo de reacciones entre usuarios en redes sociales y aficionados a los fenómenos paranormales. De acuerdo con el relato compartido por una seguidora, las fotografías fueron tomadas en las instalaciones de una fábrica ubicada en la ciudad, donde trabajadores y visitantes han reportado en diversas ocasiones experiencias extrañas y supuestas apariciones. Según las personas que difundió el material, no es la primera vez que recibe testimonios relacionados con este sitio. Aseguró que desde hace tiempo le han hallado múltiples anécdotas de carácter paranormal vinculadas a la misma fábrica. Las imágenes muestran lo que algunos interpretan como la silueta de un menor en una zona de las instalaciones, lo que rápidamente provocó comentarios y especulaciones sobre los internautas. Mientras algunos usuarios consideran que podría tratarse de una manifestación sobrenatural, Otros señalan que las fotografías podrían explicarse por efecto de iluminación, sombras, reflejos o incluso parodia, un fenómeno psicológico que lleva a las personas a identificar rostros o figuras familiares en imágenes que son totalmente ambiguas. Las fotografías comenzaron a circular en distintas plataformas digitales donde usuarios compartieron teorías sobre el supuesto origen de la aparición. Algunos afirmaron conocer historias similares ocurridas en el lugar, mientras que otros analizan las imágenes. Hasta el momento no existe evidencia que confirme la naturaleza paranormal de las fotografías. Historias relacionadas con fantasmas, apariciones y sucesos inexplicables continúan despertando gran interés entre la población, como en este caso, en esta fábrica. Nos vamos a los deportes porque ya está listo el caballete Orlando Torres. Y mientras tanto yo le digo a usted que siga reaccionando. Ya nos faltan dos nada más para llegar a las primeras 300, cuando ya deberíamos andar en las 350. Sigue dejando ahí el me gusta, el me encanta, el me importa. Vamos a los deportes.
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0: de Jalisco que fueron a Culiacán y le ganaron los tres juegos a los Caballeros, digo, se confirma la teoría que pensábamos conspirativa, ¿no? Aunque claro, batallaron en el último juego de los Astros. Estuvo tintos en sangre, ganaron ese juego. Guasave pasó por encima de los Mochis, los tres juegos los ganó de manera muy amplia. Esa, ¿no? Sí, sí, y Guasave, híjole. Yo sé que los Astros son los super mega favoritos, pero si quitamos de la ecuación ese equipo, yo creo que Guasave sería el favorito.
1: Para pinta tener. Para hacer grandes cosas, ¿no?
0: Si Obregón, que por cierto, hoy Obregón tiene la misión de ganarle a los Toros, porque cómo se le ha complicado este equipo de los Toros Laguna a Ciudad Obregón. Ahí en la Laguna ganaron, híjole, pero sufriendo.
2: Jesús. Yo quiero hacer una mención aparte aquí, Caballete.
0: Sí, dime.
2: El público fue un factor muy importante.
0: Un 10 la gente.
2: Allá en Torreón, pero se metió, casi se metían a la duela a jugar.
0: Y los cronistas igual.
2: Y los cronistas pues ni se diga, ¿no? Pero caballo, bien dicen que un buen público hace la diferencia en un juego.
0: No se cansaron de apoyar. Llegaron a estar perdiendo por 20 puntos.
2: Y ahí estaba la raza.
0: Hasta que se le vino la noche, Obregón.
2: Se motivan los jugadores, empiezan a funcionarle mejor las cosas. Y ahí están los resultados. Hoy en Ciudad Obregón no podemos dejar de pasar la oportunidad de apoyar a nuestros halcones. ¿No?
0: Que pese la arena.
2: Claro.
0: Que pese. Que digan, hoy a las 8 de la noche, Obregón tiene una cita con este duelo Halcones contra Toros Laguna, que por cierto, ahorita viene nuestro amigo Armando Rubio con boletos. Vamos a regalar la segunda parte. Tiene que ir la gente a apoyar hoy a los Halcones. Están buscando el pase a las semifinales, tienen ventaja. No podemos decir tienen mañana, que sí lo tienen, pero yo creo que hoy tienen que finalizar. No le puedes dar vida a esos toros.
2: No
0: puedes darles vida a esos toros porque se te puede revertir la cosa feo. Ajá. Hoy tiene que ser la noche de finiquito para el equipo de La Laguna. Obregón llega con la ventaja 3-2. Y la otra serie que queda, Jesús, ayer los Sonkis de Tijuana dieron un partidazo, sacaron las papas del fuego en el Juan de la Barrera, allá en la Ciudad de México. Y forzaron un séptimo y definitivo el día de hoy.
2: Órale. Oye, lo que platicaba de los halcones, caballo, no pueden dejar de pasar esa oportunidad. No va a ser que se le complique como aquellos vatos, ¿no? Ya ves que los...
0: ¿Al Thunder?
2: Sí, pues.
0: ¿Qué le pasó al Thunder?
2: Ya lo tenían, caballo.
0: Ya lo tenían. Y San Antonio termina ganándole la serie. ¿Qué serie?
2: Nada de confianza. No, no.
0: ¿Qué serie?
2: Ay, ya salió el campeón. O sea, ¿para qué le hacemos a loco, la neta?
0: Híjole.
2: La neta, caballo, yo casi pudiera apostar todo lo que tengo, lo poquito, lo mucho.
0: ¿A San Antonio, ¿no? Sí. Digo, sin demeritar lo que ha hecho los Knicks de Nueva York, que ellos barrieron su serie. Esta serie fue el choque de titanes, ¿no? Entre lo que la Oklahoma City Thunder y San Antonio.
2: ¿A qué hora sale el juego, caballo, entonces? Para prepararnos.
0: ¿El de hoy?
2: Sí.
0: ¿El de...?
2: ¿A las 8 igual?
0: El de Obregón, dices. Ajá, tú. Sí. 8 de la noche, Jesús.
2: Vayan, por favor, a apoyar a los halcones.
0: Sí. La final de la NBA hasta el próximo miércoles, por cierto.
2: Sí, que descanse un poquito San Antonio también, ¿no? Porque fueron juegos.
0: Imagínate. Bueno, en el fútbol, Jesús, hubo fin de semana futbolero, hubo finales.
2: ¿Cómo?
0: Hubo finales, Jesús.
2: Pero no mexicano, ¿no?
0: Sí, ¿cómo no?
2: Pues ya quedó campeón Cruz Azul, caballo.
0: Sí, pero la Conca Champions.
2: Ah, bueno.
0: Hubo final de Conca Champions, Toluca contra Tigres, el sábado. Se fueron a los penales, Jesús. Estaba ganando el equipo del Toluca, lo empató Tigres. Se tuvieron que ir al tiempo extra, no hubo daño. Y después vino la tanda de los penaltis. Y allí el héroe fue Luis García, no el goleador, no el delantero. El arquero Luis García del Toluca.
2: ¿El doctor García, no?
0: No. Otro Luis García que vino a detener un par de penales para que el Toluca se coronara campeón de la CONCACAF. Y ese mismo día, el sábado, fue la final de la Champions, Jesús, también.
2: Ay, ay, ay.
0: La final de la Champions donde el Paris Saint-Germain volvió a repetir.
2: Ajá.
0: Repitió muñeco. Ganó tinto en sangre también en penales. El juego muy temprano lo tomó en ventaja el Arsenal. Yo pensaba que los Gunners finalmente les iba a hacer ser campeones de la Champions, Jesús. Pero después, en un penalti, el Paris Saint-Germain vía Ousmane Dembélé empata el juego. Nos vamos a los penales y ahí el Paris Saint-Germain termina ganando 4-3.

0: escapes en la tanda de penalties para coronarse bicampeón de la Champions League. Nomás se fueron Mbappé, Messi y Neymar y ahora están ganando toda la Champions, el Paris Saint-Germain.
1: Suele pasar, ¿no, caballero?
0: Sí.
1: Es que el resto del equipo dice, no, todos los reflectores se los llevan a aquellos, si hacemos bien las cosas, todos se lo van a llevar a aquellos, y como que tienden la cama ahí, y cuando sí, todo está al parejo, dicen, pues vamos todos, sí, y ahí sí están los resultados.
0: Oye, y hubo otro partido el sábado que yo creo que el que menos me interesó ver, jugó México. Jugó México contra Australia.
1: Juegazo, juegazo.
0: Pues lo rescatable es que el de Navojoa, Johan Vázquez, fue el que le dio el triunfo al conjunto mexicano.
1: Ajá.
0: Fue el que anotó el único gol. 1-0 le ganó México a Australia. Híjole, sigo insistiendo.
1: No, caballo, no.
0: No me gusta el coche para que dé la lata.
1: No, la neta no. Oye, caballete, ¿que ya dieron la lista final?
0: Ya dieron, bueno, la lista de 28 jugadores.
1: Sí.
0: Todavía se va a reducir, pero ya dieron una prelista, por decirlo, de...
1: ¿Habría sorpresa o no habría sorpresa?
0: Yo creo que están los que deben de estar, Jesús.
1: Sí, neta, o sea, es lo mejor que tenemos. Nadie se queda fuera que digas tú, wow. Como decíamos antes, es que si hubieran llevado a Vela, ¿no? Carlitos Vela.
0: Mira, ahí te van los que convocó, los 28 convocados.
1: A ver, caballo.
0: Raúl el tal Rangel en la portería. Carlos Acevedo, y ya tú sabes quién.
1: Ya.
0: François Meme. Paco Memo Ochoa.
1: Ya está mal la
0: liga. Ya ahí valió cacahuate la cosa. Defensas, Jorge Sánchez, Israel Reyes, los sonorenses César Montes y Johan Vázquez, que metió gol el sábado.
1: Ajá.
0: Edson Álvarez, Jesús Gallardo, Mateo Chávez. Oye, que Mateo Chávez pues está jugando ya en Europa. Podría...
1: ¿No iban al morrito de los Cholos?
0: Ah, ¿cómo no? Espérame, ¿sí? Para allá vamos. Okay. Eduardo Águila, Jesús Gómez y Everardo López. Mediocampistas, Luis Romo, Luis Chávez, que está jugando en Rusia.
1: Ese me gusta mucho.
0: El español Álvaro Fidalgo, Maguito Fidalgo, que yo no sé por qué la traen, pero bueno. Orbelín Pineda, Eric Lira, Gilberto Mora, Brian Gutiérrez, Obed Vargas, Jeremy Márquez y Elías Montiel. Delanteros, Raúl Jiménez.
1: Ajá.
0: Santi Jiménez.
1: Ajá, los Jiménez.
0: Julián Quiñones, el colombiano mexicano.
1: Siempre.
0: El Piojo Alvarado.
1: Ajá.
0: Alexis Vega.
1: Sí, el borrachal. Pero es muy bueno. En las competencias se pone bien.
0: Y papiciar también. El Chino Huerta.
1: El Chino Huerta.
0: El Mohamed Salah de Pedro Legal tenía que estar. Guillermo Martínez. La hormiga Armando González de las Chivas,
1: sí.
0: Isaías Violante y Alexei Domínguez. Yo creo que estos dos últimos son de los que van a salir pronto, pero ¿o están los que deben de estar? ¿O quién falta en esta lista?
1: No, la neta.
0: ¿El Chucky Lozano?
1: ¡Ey, el Chucky!
0: No, ya no pasó a mejor vida el Chucky
1: Lozano.
0: Sí, ya el Chucky Lozano está cobrando muy a gusto en San Diego.
1: Ya,
0: el Chucky Lozano.
1: Pues es que la neta, yo de esa lista... ¿Será que no estoy tan involucrado en el fútbol? Pero la neta, el 50% no sé ni quiénes son. Pero voy a apoyar a la selección a la hora que...
0: Claro, juegue, ¿no? 11 de junio, primer partido.
1: Sin tanta ilusión, ¿no? Pero sí lo vamos a apoyar.
0: Con la emoción de siempre.
1: Claro.
0: Me voy a emocionar, ahí voy a ser el primero en estar pegado a la televisión. Se me da que voy peloteros de Guaymas, van que hice semifinales ese día.
1: ¿Cómo?
0: Creo que sí, ya, foul.
1: ¿El 12 es?
0: El 2, no, el 11.
1: El 11 juega.
0: El 11 de junio.
1: Bueno,
0: Fabol, ni modo.
1: Ni modo, chamba.
0: En la segunda parte vamos a hablar de los mexicanos de Grandes Ligas. Jonathan Aranda pegó otro jonrón, 11 cuadrangulares ya, 43. O sea, está bateando 2.90, que es una verdadera chulada. Isaac Paredes ayer también conectó doblete, su número 10 de la temporada. Y Alex Osuna también de 4-1 con carrera producida y anotada. Nomás ayer Brandon Valenzuela no pegó de hit, pero el resto de los mexicanos...
1: ¿Cómo le está dando chamba al Brandon Valenzuela?
0: Ahorita es el catcher titular. Ahorita es el que más acción ve a la semana por Toronto. En lo que regresa mi Goldo. Lo que regresa mi Goldo, entonces así. Ahí vamos a ver cómo se reparte el queso.
1: Sí, pues sí. Muy bien. Caballete, pues ahorita regresamos contigo un poco más adelante. Son las 8 de la mañana con 9 minutos. Pausa en todas las plataformas. Regresamos en cuestión de segundos.
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1: Tantillito ahí nada más. Bueno, muy bien, correcto. Aquí anda Armando Rubio, nuestro buen amigo Armando Rubio de Los Halcones. Ya trajo la felicidad. Ahorita vamos a regalar boletos, amigos del auditorio.
2: Ya llegaron los dulces. Buenas
1: tardes. Fierro Flies, con el favor de Dios. Ahí nos vemos. Gracias, mi Armando. A ver, rápidamente, también tenemos pase lista, sí, porque andamos en 330. ¿Quién anda por acá? Así de manera rapidísima, mi amigo Ray Ramos. Gracias por reaccionar. Al igual que el buen Adolfo Pacheco, Jesús Arellanes, Isabel Gutiérrez, Luis Martín Fierro, Isabel Cano, Guillermo Ulises Tamayo, Pepe Valenzuela, Jorge Saavedra también. Ya se está comunicando con nosotros Gerardo Ortiz, mi primo, Ramiro Rosas, Martín García, Edgar Soto, Francisco Iribe, Edgar Gutiérrez, el regidor, también se reportó con nosotros esta mañana. Deje de ser ya un seguidor silencioso y aplique de manera inmediata el combo, amigo del auditorio. Que usted reaccione, que usted comente y que usted también comparta esta transmisión. Nos da muchísimo gusto que se estén siempre reportando a este espacio de noticias. Vamos a más información. También le quiero comentar que el pequeño Pascola, que está conquistando las fiestas tradicionales por allá en Echojá. ¿Cómo se llama el niño, Colombo Chávez? El Tadeo. Pero es un Pascola, no el Pascola tradicional, la imagen del Pascola, por lo regular, son más morenitos. Pero el Tadeo, lo vi hasta güero, Colombo Chávez.
3: Ah, sí.
1: Sí, sí le da el toque güero el Tadeo.
3: 2-3.
1: Sí, hombre.
3: No, pero él está encantado con las raíces mayo.
1: Y dice que lo sintió desde el primer momento, ¿no?
3: Dicen que desde muy chiquito, desde que tenía un año, dos años, él ya pedía vestirse como fariseo, como pascola. Ya lo llevaban a las fiestas, pues, y desde muy chiquito le empezó a gustar todo este rollo.
1: Pues vamos a conocer al buen Tadeo.
4: Mientras muchos niños de su edad pasan los fines de semana jugando, Jesús Tadeo los pasa entre sones, máscaras y cascabeles. Con apenas 9 años de edad, este niño de Echojoa ya cumplió uno de sus mayores sueños, convertirse en pascola.
5: Pues todo lo que hacían, como bailaban, toda la música que se oía, me gustaba mucho. Veía que niños lo hacían y dije, ¿por qué yo no lo puedo hacer? Y empecé a hacerlo y se me fue gustando mucho y hasta la fecha me gusta mucho.
4: Desde muy pequeño, las fiestas tradicionales despertaron en él una admiración especial, tanto que un día le pidió a su padre la oportunidad de aprender la danza.
5: Se siente algo muy bonito, que no tiene explicación, pero se sientes tú y quieres empezar a bailar, cuando eres pascol. Porque cuando te interesa todo,
6: sientes muy
5: ganas de bailar.

0: para mí significa, pues muchos dicen que es el señor de la fiesta, y para mí también significa eso, pero yo no creo que sea señor.
1: ¿No?
0: Creo que, sí, yo creo que es el gracioso de la fiesta. Pues que se suban a nuestras raíces y lloremos, que se suman, que aprendan, que sepan valorarlo.
2: Su familia decidió apoyarlo y llevarlo a tomar clases. Después de meses de preparación, debutó como pascola en octubre pasado y hoy ya participa en ceremonias y fiestas tradicionales de la región.
3: Pues nos sentimos muy orgullosos porque las nuevas generaciones pues están siguiendo con la tradición de nuestras raíces, de nuestros antepasados, y pues me siento muy orgulloso de que mi hijo sea una persona más que lleve en ese estandarte.
2: Pero el camino también implica sacrificios, las largas jornadas, los desvelos y el costo del ajuar de alrededor de 15 mil pesos forman parte del compromiso que asumen tanto él como su familia.
3: En primer lugar, pues amaneciéndonos con él en las fiestas que lo hacen, lo convocan para que asista a las fiestas, y pues ahí está uno guiándole también, guiándolos por el buen camino, enseñándole lo bueno y lo malo de las fiestas, y a las posibilidades de uno, pues ahí le va adquiriendo el ajuar de pascuela, porque sí es algo muy, son cosas costosas, pero con mucho gusto lo hace.
2: Y aunque apenas comienza su camino como pascola, Jesús Tadeo ya se ha convertido en un ejemplo de cómo las nuevas generaciones pueden mantener vivas las tradiciones que dan identidad al pueblo mayo. Para Éxodo Radio, Columba Chávez.
4: Ándele, el buen Tadeo. Cómo me da gusto ver que los niños estén interesados en nuestra cultura indígena mayo, La verdad es que sí me da muchísimo gusto. Y hablando de cultura indígena mayo, enhorabuena, muchas felicidades para el Tadeo. Y ahora lo vamos a llevar, si usted no está conectado en este momento a través de nuestras redes sociales, lo invito para que se conecte y realizamos un tipo reportaje o un... juntamos varios videos, como lo quiere entender, acerca de los distintos sonidos que se escuchan en la Santísima Trinidad. Va desde la música de banda, música norteña, las danzones ahí de parte de los músicos tradicionales. Es una de música impresionante en varios sonidos. Comida del olor que usted guste y mande también. Hay de todas las comidas. Y lo que me sorprendió mucho fue la vendimia. El día de ayer había pasillos y más pasillos. Yo recuerdo que en años anteriores no había tanta vendimia. Hoy sí encuentra usted absolutamente todo. Desde las tradicionales cobijas, los sartenes, las ollas, juguetes también para niños. Hay muchas, muchas cosas de las que se ofertaban el día de ayer en esos pasillos en la fiesta de la Santísima Trinidad. ¿Ya estamos con muchas veces o todavía no? Bueno, igual nos vamos a la pausa y más adelante la presentamos. Sobres, porque sí necesitamos enlazarnos con el buen Manny. Por lo pronto hacemos una pausa comercial. A ver rápidamente quién anda por acá. Mi amiga Ana Brillante. Susana Peralta, Astrid Choto, Jesús Félix, el Nangri Calva también ya se reportó con nosotros, mi amiga Nancy Bama, Valenzuela Vidal, el Joseph BR, Guadalupe Cass, Gladys Telles, Lili Castro también ya se reportó con nosotros esta mañana. Por acá también aparece el licenciado Yocho Peralta, Gerardo Estrada, el buen Armando Rubio, que acaba de estar con nosotros precisamente aquí en nuestra cabina de trabajo. Por acá aparece el buen Galo Corral también, muchísimas gracias, Galo, el profe, por reportarse con nosotros. El licenciado Sanabia también ya se comunicó. ¿Quién más anda por acá? Así de manera rapidísima. Bueno, son los que se han reportado. Pausa y regresamos.
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1: Con 21 minutos en este momento nos enlazamos con el buen Manny Aguilar, nuestro meteorólogo de cabecera en este espacio Noticias, amigo del auditorio, a quien saludamos con muchísimo gusto. Mi estimado Manny, ¿cómo estás? Muy buenos días.
2: Susi, gusto saludar al equipo y al auditorio. ¿Cómo amanecieron el día de hoy?
1: Bendito Dios, muy bien, mi estimado Manny, esperando que sigan las temperaturas bastante agradables como las tuvimos la semana pasada por acá en la región, Manny.
2: Pues desgraciadamente, Jesús, el día comienza con temperaturas de 21 grados Celsius esta mañana y tienden a subir muy, muy rápidamente hasta lograr los 42 grados Celsius este día. Hoy inicia esta semana bastante calurosa con un cielo mayormente despejado y vamos a continuar con las nuevas actualizaciones que nos marcan que esta semana podemos llegar hasta los 45 grados Celsius.
1: ¿Cómo, Manny? O sea, ¿que van a estar tirando con lumbre toda esta semana, Manny?
2: Sí, es eso. Y esto es muy buen augurio porque con esto se activa el monzón de lluvia para la zona serrana y zona costera, gracias a ese canal de baja presión que sigue bastante activo en el Pacífico y los cuales no se descarta que pueda traer nubosidades en esta semana.
1: Me gusta hablar con gente positiva como tú, mi estimado Manny, porque para la gran mayoría esto es prácticamente vivir en el infierno, pero te dices, qué bueno que va a hacer calor, porque esto significa que próximamente habrá lluvias, ¿no?
2: Es correcto. Eso, con esto se activa este monzón de lluvias que ya está pronosticado entre el 3 y el 5 de junio, que estaría llegando a la zona serrana de Sonora, Chihuahua y Sinaloa. Y esto pues apenas empieza lo bueno y vamos a estar monitoreando para llevarles toda esta información.
1: Entonces en la sierra, para acá todavía, para la ciudad todavía nada, mi estimado Manny, de lluvias.
2: A partir del día 10... Para el día 10 de junio ya se empiezan a llegar a las zonas urbanas del sur de Sonora. Estarían llegando lluvias muy fuertes gracias a esa humedad que va a permanecer en el ambiente y que va a activar estas próximas tormentas.
1: Manny, la gran pregunta y sigue siendo la misma, y a conforme va avanzando el tiempo, pues los radares meteorológicos van cambiando también. ¿Pero vamos a tener mucha lluvia como el año pasado, mi estimado Manny, o va a estar mejor?
2: Se espera esta temporada un poco más lluviosa que el año pasado, debido a que ya la temporada de huracanes inició un poco más temprano y inició muy, muy positiva las perspectivas de lluvia, y eso pues lo vamos a ver reflejado en la segunda semana de junio.
1: Perfecto. ¿Cuál sería la recomendación para la gente, mi estimado Manny?
2: Primeramente, protegerse de este calor de esta semana que viene muy fuerte. Después, estar atentos a los avisos de Protección Civil de su localidad. Pero ellos tienen los boletines oficiales de cuidado de las olas de calor. Y principalmente, pues que nos sigan diariamente en Manuel Aguilar, meteorólogo en el Facebook y Clima Regional de Sonora, para que usted se mantenga bien informado.
1: Ya lo dijiste, mi Manny. Muchísimas gracias. Te mandamos un fuerte abrazo.
2: Igualmente para ustedes, saludos.
1: Excelente día, el buen Manny Aguilar, nuestro meteorólogo de cabecera en este espacio de noticias. Son las 8 de la mañana con 24 minutos, vamos a más información. Mi estimada Susi, para que nos platiques a todos los amigos del auditorio también, lo de que localizaron más fosas clandestinas, ¿no? De manera lamentable.
3: Más fosas clandestinas, Jesús. Acuérdate que ya hace algunas semanas en el ejido Felipe Ángeles habían localizado más de 60 restos en Guaymas. En esta ocasión, dicen las guerreras buscadoras de Guaymas y Empalme, que dieron una pequeña tregua, un pequeño descanso en este predio, para ir a revisar otros más donde también hubo algunas denuncias anónimas y pues efectivamente hubo 5 positivos el día sábado. En esta ocasión en un área despoblada del ejido Graciano Sánchez en el Valle de Guaymas. Se sigue invitando por parte de las guerreras a la denuncia anónima y también a que estén muy atentos a sus redes sociales, ya que a través de ese método se exponen algunos objetos que se logran encontrar también en las fosas y que pudiera ayudar pues a la identificación de las personas que están en calidad de desaparecidas. Vamos a escuchar un poquito justamente de lo que se abordaba en el momento de estos positivos.
4: Y estamos pues peinando el área y hemos encontrado otra fosa más. Desgraciadamente pues queremos localizarlos, pero no de esta manera. Pero le damos gracias a Dios por encontrar a nuestros tesoros. Varias familias tendrán un poco de paz en sus corazones, porque los buscamos, porque los amamos. Vamos a seguir trabajando en este predio, solo hacíamos esta transmisión en vivo para que si tienen alguna información, algo que dé con una fosa clandestina o restos expuestos o algún desaparecido que lo hayan visto en vida, porque no nomás los buscamos en fosas, también los buscamos en vida. Les hacemos el llamado a la sociedad, a las familias, llamen, pierdan el miedo, que su miedo más grande sea no encontrar a sus seres queridos. En este predio inmenso que vemos.
1: Vamos a... 8 de la mañana con 26 minutos. Lo que le platicamos hace un momento, amigo del auditorio. Ojalá y usted se pueda conectar para mostrar las imágenes de lo que es ir, vivir y sentir una fiesta tradicional indígena en cualquier región que usted vaya. En el Guarijío, Mayo, Yaqui, Seri, a la que usted vaya siempre va a ser muy, pero muy atractivo. En esta ocasión estuvimos con los mayos en la fiesta de la Santísima Trinidad, en la comunidad de la Santa Cruz, hoy conocido como el Júpare, y no vamos a describirle cómo sucedieron los hechos, hoy va a ser distinto. Hoy le vamos a presentar los distintos sonidos que se viven durante esta fiesta tradicional indígena. Si no está conectado, le repito, para que se conecte y que vean todo lo que hay en esta fiesta indígena.

0: Le hice una pregunta indiscreta a un pascola y me la regresó en caliente y en seco. Le dije al amigo, oye, ¿cómo le haces para amanecerte todo el... por varias noches así de manera consecutiva? ¿Y cómo le haces tú, mijo, para amanecer también? No, pues yo no me amanezco, le digo, yo no soy pascola. Ah, bueno. Ah, que por cierto, ese mismo pascola, Columba Chávez, aquí sabes lo que me dijo, me quedé en shock. Y erróneamente no llevaba micrófonos para hacer la entrevista. Y había un ruidajo, había mucha música, mucho audio ambiente. Y no le pude entrevistar. Que el Cerro del Vallejo son puras mentiras.
1: ¿Cómo?
0: Así me quedé yo. A ver. Le digo, a ver. Si te busco más adelante, ¿me vas a decir lo mismo? Sí, me dijo.
2: O sea, que le ha ido y no le ha pasado nada.
0: Sí, que es pura mentira.
1: Pues yo ya fui.
0: ¿Se siente la vibra?
1: Y ya no vuelvo.
0: Ahí está.
1: Sí, no. Vi mi vida pasar.
0: Oye, pero que es un lugar encanto, no cualquiera, le digo. No, es un cerro como cualquier otro cerro, me digo. Todo lo demás que se diga son puras mentiras. Yo me quedé, caray, malamente no traje el... Y es de los pascolas que toda la vida ha estado en...
2: De los pascolas viejos.
0: De toda la vida, sí, de toda la vida. Que tú vas a las fiestas tradicionales indígenas, ahí está ese pascual. Y vas, y es muy respetado dentro de los pascoles, que me va diciendo eso.
1: Y el Cerro del Vallejo es el emblema de los pascolas. Porque sobre todo, si se fijan, lo ven desde cierto punto, la forma del cerro tiene la forma de la máscara que utilizan los pascolas. O sea, es sagrado para los pascolas, sí, ese cerro.
0: Me destrozó ahí el mito de los indígenas may.
1: ¿Qué tal?
0: Pura mentira esto. Mamacita querida. Bueno, en fin, vamos a la pausa. Son las 8 de la mañana ya con 31 minutos. A ver quién más anda por acá, a ver si le pegamos al 400 ya. En este momento, ¿quién se reporta? El buen Erico Moreno, Fabiola Castro, Elio Gutiérrez, Faul, José Guadalupe Corral, Juan Carlos Rivera, Antonio Ochoa también se reporta, Marno Lacosta, Gerardo Romero, el Jerry, Isaac Limón Torres, gracias también por comunicarse, Carlos Arturo, Mara Jacinto Jones, Manny García, José Luis BK, Miguel Montijo, Hilda Preciado, Luis Valenzuela también se comunica con nosotros esta mañana. Daniel Jiménez, Marcelo Ortiz, Edlin González, Navarro, Eric Moreno también. Muchísimas gracias por comunicarse con nosotros. Por acá también aparece el buen Samuel Palafox, Jaime Arturo Flores, mi amiga Pati Aguirre, Luis Espinosa también. Ya se comunicó con nosotros en este momento. Por acá también aparece Ramón Pérez. Muchísimas gracias. Heriberto Sinache también. Dani Jiménez también se reporta con nosotros esta mañana. Julio Quevedo, miren, ya vamos en 390, muchísimas gracias. No faltan 10 nada más para llegar a las primeras 400. Luis Ángel Valenzuela también ya se comunicó con nosotros, al igual que Nicky Félix. Rocío Regalado, Jorge AC también ya se comunicó con nosotros. Muchas, muchas gracias. Aarón Leal, ¿qué onda, Aarón? ¿Cómo estás? Muy buenos días. Gracias también por comunicarse. Así como ellos, usted también repórtese con nosotros. Pausa y regresamos.
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3: ¡Tracas!
4: ¡Tracas!
3: Ah. ¿Va a estar en Navojoa entonces?
4: Está en Navojoa, va a estar en las fiestas.
3: ¿De dónde es el de Caborca también?
4: De Caborca.
3: Oye, ¿cómo está saliendo talento ahí de Caborca, no?
4: El Nodal.
3: Cristian Nodal, el Luis R. Conríquez, los Picadientes de Caborca.
4: Picadientes.
3: No, no, sí están saliendo dos, tres ahí.
4: El Carne Seca.
3: Ah, también. ¿Es de Caborca o Puerto Peñasco él? Según yo es de Peñasco. Pues para allá, ¿para qué rumbo?
4: Sí.
3: Bueno, vámonos a más información cuando son las 8:36 a.m. Este fue el narcogobierno, dijo el día de ayer Claudia Sheinbaum, quien reventó contra Vicente Fox y Calderón durante su segundo informe. Durante la presentación de su segundo informe de gobierno, la presidenta de México, Claudia Sheinbaum, lanzó fuertes críticas contra los expresidentes Vicente Fox y Felipe Calderón, a quien incluso acusó de representar una etapa de corrupción política y violencia en este país. Las declaraciones de la mandataria generaron atención inmediata por el tono directo de sus señalamientos y por las referencias al proceso electoral del año 2006 y la estrategia de seguridad implementada en sexenios anteriores. En su mensaje, Sheinbaum recordó el papel del expresidente Vicente Fox, a quien acusó de haber encabezado el proceso de desafuero contra Andrés Manuel López Obrador cuando era jefe de gobierno en la Ciudad de México. Y en cuanto a Calderón sobre el gobierno, dijo que su administración estuvo marcada por una estrategia de seguridad que, según dijo, provocó un aumento significativo en la violencia de este país. Sheinbaum utilizó expresiones contundentes al referirse a este periodo, al afirmar, ese fue el narcogobierno, son hipócritas, en alusión a los señalamientos de presuntos vínculos entre estructuras criminales y actores políticos de la época.
5: Y bueno, en otra información ya de índole de seguridad, una excavación tipo túnel presuntamente utilizada para actividades de narcotráfico con una longitud aproximada de 265 metros y 6.30 metros de profundidad fue localizada por acá en Tijuana, Baja California, como resultado de los trabajos de la Fiscalía de la República. El organismo a cargo de Ernestina Godoy Ramos informó que esta infraestructura cuenta con iluminación, con ventilación, así como con la adaptación de un mecanismo electrónico deslizante en ambos sentidos de México a Estados Unidos. Se indicó que esta fue localizada a partir de un proyecto de apoyo técnico y del trabajo coordinado por el Gabinete de Seguridad del Gobierno de México como parte de la integración de una carpeta de investigación y una orden de cateo en un domicilio de la colonia Nueva Tijuana por presuntas violaciones a las leyes federal de armas de fuego y explosivos y general de salud. Se estableció que este inmueble, cateado presuntamente, era utilizado como centro de almacenamiento logístico y tráfico de armas, explosivos y sustancias ilícitas, luego de localizar cartuchos, posible metanfetamina y marihuana, además de teléfonos celulares y diversa documentación. El personal de la Agencia de Investigación Criminal de la Fiscalía se percató de que el túnel probablemente conecta con una calle muy conocida en la ciudad de San Diego, California, y destacó que esta operación represente pues un golpe directo a la operación, las rutas de traslado y los esquemas logísticos, logísticos utilizados ahora sí que para el tráfico de drogas, y pues se dijo también que todo esto pues fortalece las líneas de investigación y las capacidades institucionales para combatir a las organizaciones delictivas.
3: Muy bien, son las 8:39 a.m. ¿Qué tanto tiempo se darán cuenta la autoridad por dónde le están traficando la droga? Por ejemplo, se decía que Carrillo les metía mucha droga por aviones comerciales. En aquel entonces, no, ahorita están súper vigilados los aeropuertos, pero se dieron cuenta cuántos aviones antes habrán ingresado con droga hacia el país que usted guste y mande. Los narcotúneles, ¿desde cuándo existirán? Y por ahí que descubren uno, descubren otro, etcétera, etcétera. Son distintas modalidades que utiliza precisamente la delincuencia organizada con tal de llegar a su objetivo, que es cruzar las fronteras para llevar las sustancias ilícitas. Pero la gran pregunta se la dejamos en el aire, amigo del auditorio: ¿qué tanto tiempo irán a descubrir la nueva modalidad en la que en este momento están traficando la droga, pero que no se sabe públicamente, y que en un futuro nos vamos a dar cuenta, pero que la droga ya pasó desde hace muchísimo tiempo?
5: Y las armas también.
3: Ah, sí, claro. Claro, claro, totalmente de acuerdo. 8:40 a.m, yo traía 15 pesos, dice Carlos Bonavides, explica por qué cobra la pensión del bienestar a pesar de las críticas. Carlos Bonavides, actor reconocido por dar vida al personaje de Huicho Domínguez en la telenovela El Premio Mayor, volvió a defender públicamente su decisión de recibir la pensión para el bienestar de las personas adultos mayores, luego de años de críticas por formar parte de uno de los programas sociales más importantes del gobierno de México. De acuerdo con información, el actor aseguró que siente vergüenza por recibir el apoyo económico destinado a los adultos mayores y afirmó que además de ser un derecho constitucional, en su caso representa una ayuda que realmente necesita. Yo traía 15 pesos, hoy nada más. No critiquen, expresó Bonavides, al responder a quienes cuestionan que una figura pública cobre la pensión que actualmente otorga de 6.200 pesos bimestrales a las personas mayores de 65 años. Según relató el actor en declaraciones, decidió realizar el trámite de la misma manera que millones de adultos mayores en todo el país. La solicito porque todo el mundo lo hace, en todos los aspectos y en todos los ambientes. Bonavides recordó que desde el año 2020 el acceso a una pensión no contributiva para adultos mayores quedó establecida en el artículo 4 de la Constitución Política de los Estados Unidos Mexicanos, por lo que cualquier persona que cumpla con los requisitos tiene derecho a solicitarla. Y esto es en el caso de una persona que es pública, que fue actor, que es actor, más bien dicho. Pero créanme que aquí en nuestra región y en todas las regiones del país, gente que tiene mucho dinero, gente millonaria, gente que vive muy bien económicamente hablando, también va y la cobra.
5: En otra información, como se adelantaba hace unos momentos, el mercado laboral en México ya sabemos que presenta algunas dinámicas particulares donde algunos oficios e identidades corporativas, pues ahora sí que han ganado un terreno económico considerable, y un claro ejemplo de ello es el botarguero del doctor Simi, un personaje institucional de las farmacias ya más que conocidas. Y bueno, de acuerdo a algunas convocatorias de contratación de esta empresa, los registros indican que esta vacante ofrece un esquema de remuneración y beneficios, pues ahora sí que altamente competitivos.
3: Ándale.
5: El puesto ha llamado la atención bastante, ya que sus ingresos mensuales y su cajón de prestaciones logran igualar incluso los salarios promedio de algunos puestos técnicos y profesionistas universitarios en este país. Así que si usted está interesado en conocer las condiciones reales de esta oferta de trabajo, dice, hay algunos análisis detallados sobre los sueldos por región, las prestaciones que se otorgan y el perfil físico, ahora sí que necesario para poderse postular. Fíjate que el sueldo promedio mensual a nivel nacional oscila entre los 9,200 y los 13,000 pesos mexicanos, y las ofertas económicas publicadas por esta empresa rondan entre, por ejemplo, en Jalisco, entre los 7,550 hasta los 15,114 pesos mensuales, aplicando incluso para jornadas de medio tiempo.
3: Órale.
5: ¿Qué tal?
3: Ahí está, eso sí.
5: Pues rondan en lo mismo, ¿eh? San Luis Potosí igual, casi 14,000 pesos, Ciudad de México poquito menos, 10,000 pesos, pero oye, están buenísimos los salarios, y aparte, seguridad social, aguinaldo extendido, complementos salariales que incluyen vales de despensa, vales por día de cumpleaños, bonos por desempeño, comisiones por ventas en sucursal, además de utilidades, vacaciones pagadas, uniformes de trabajo y apoyos económicos en coberturas institucionales. Ya me voy.
3: Más lo que resulte. Muy bien.
5: Ya me voy a partir
3: Ay,
5: de hoy.
3: Ay, mamacita querida, vámonos. Bueno, ya son las 8:44. Mujer recibió miles de dólares para tratar su supuesto cáncer cerebral. Ahora es una de las más buscadas por el FBI. Las autoridades federales de los Estados Unidos activaron la búsqueda de una mujer señalada por presuntamente inventar una enfermedad terminal para conseguir dinero de familiares, amigos y personas que creyeron en su historia. El caso cobró relevancia luego de que el Buró Federal de Investigaciones, mejor conocido como el FBI, incluyera a la sospechosa en su lista de personas buscadas y renovara los esfuerzos para localizarla tras varios años sin resultados. Se trata de Vanessa O'Rourke, una mujer originaria de Pensilvania que enfrenta acusaciones por presuntamente haber engañado a docenas de personas al asegurar que padecía de un agresivo cáncer cerebral. Según la investigación, la sospechosa habría utilizado ese relato para recibir aportaciones económicas destinadas supuestamente a contribuir y cubrir tratamientos médicos especializados y viajes relacionados con su atención de salud. De acuerdo con documentos judiciales, la mujer logró convencer a familiares y conocidos de que necesitaba trasladarse al extranjero para acceder a procedimientos experimentales que podrían salvarle la vida. La historia generó una ola de solidaridad entre las personas cercanas, incluso entre desconocidos que decidieron apoyarla mediante campañas de recaudación de fondos de internet y eventos organizados para ayudarla económicamente. Sin embargo, las pesquisas realizadas por las autoridades apuntan a que gran parte de ese dinero obtenido no habría sido utilizado para tratamientos médicos. Por el contrario, los recursos presuntamente fueron destinados a gastos personales y viajes recreativos, lo que derivó en una investigación federal por fraude. Susi, muchas gracias. Nos vemos mañana. Con todo el favor de Dios, acá nos vemos a partir de las 7 de la mañana. Nosotros nos vamos a una pausa y regresamos con mucha más información.
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3: Caballete, pues vámonos a la segunda parte de la información deportiva, caballero.
11: Sí, claro que sí, pero antes tenemos regalos para nuestros fieles seguidores y seguidores de los Halcones de Ciudad Obregón, porque hoy hay que ir a apoyar a la Halconiza. Ajá. De cara a las semifinales, Obregón está a una victoria de alcanzar la fase de semifinales, Jesús, donde ya hay dos equipos instalados. Ajá. Y de hecho, por ahí va la pregunta. ¿Cómo? Para los regalos. Tenemos 6 pases dobles.
3: A ver.
11: 6 boletos dobles para que nos digan los primeros 6. Edgar Alejandro Columba, por favor, que nos digan quiénes son los dos equipos ya semifinalistas de esta temporada 2026. Ya hay dos equipos clasificados. Ahorita lo dijimos. Uno es de por allá. Ese es más. Ya la voy a soplar.
3: ¿Cómo? Bueno, caballo,
11: adelante. O ahí, debe haber ya gente ahí.
3: Fíjate que no me están saliendo los comentarios así.
11: A ver, se los voy a pasar aquí al Edgar Alejandro en caliente y en seco. ¿Quiénes son los semifinalistas para que...?
3: Ah, ya hay gente que lo está poniendo, No, pues ya los pusieron, caballo.
11: Ya, ahí está.
3: No, por ejemplo, Heriberto con H dice Astros y Frailes.
11: Correcto.
3: Omar Amaya, Astros correcto. Y Frailes. Emanuel Gastelum, Jalisco y Guasave también ya se reportaron.
11: El Pizzampras.
3: No, ese Pizzampras anda perdidísimo. Tengo que estar renovando ahí, el Tabo Covarrubias, Guadalajara y Guadave, dice. Bueno, se la damos por buena, ¿no? ¿Pero cuántos van ya? Pues lo que pasa es que ya están los seis, ¿no? En caliente, en seco.
11: A ver.
3: Empezamos y había otro arriba de Omar Amaya. Lo que pasa es que ya no dan la transmisión. A ver.
11: Sí, Simón. Ese fue el primero. Sí.
3: Simón.
11: Sí.
3: Sí.
11: Sí. Bruno Cota.
3: No, Bruno Cota la dijo mal.
11: Ah, no. Sí.
3: Bruno Cota. Martín Amarillas lo dejó a media. No, lo dejó a medias. El Iván López.
11: Sí.
3: Sí. Y Arturo Nieblas.
11: Ni modo, se la persinó el Tavo ahora.
3: Sí, ya están los seis entonces.
11: Ya están los seis. Alejandro. Ni modo, mi Tavo. Ah, algún día tenía que comprar boleto el Tavo.
3: Desde 1997. Algo así, no compra boletos ahí el Tavo.
11: Ni modo, ni hablar.
3: Bueno, hoy sí le ganaron. Ni modo.
11: Hoy sí le ganaron. Entonces, ahorita nos van a pasar ya la lista de ganadores.
3: Exactamente.
11: Los seis ganadores de los pases dobles. En efecto, Astros de Jalisco y Frailes de Guasave son los que ya están instalados.
3: Ajá.
11: En la semifinal. Y hoy hay que apoyar a los Halcones. Hoy,
3: sí, claro.
11: No hay mañana para la una. Ellos van con todo, pero nosotros tenemos que apoyar al equipo. Y tener a Obregón en la instancia semifinal. Es que si pasa, sí le va a tocar bailar con una muy fea llamada Frailes de Guasave, que le ganó 3 de los 4 juegos en el rol regular a los Halcones de Obregón.
3: Sí, caballo. Pero bueno, ahí usaremos otra estrategia.
11: Hay que ver la manera de ganarle a esos flacos, corriosos que trae el equipo de Guasave. Qué buenos jugadores son.
3: Sí.
11: Ahora que los estuve viendo en los Mochis en las semifinales, caray, qué buen equipo trae Guasave.
3: Sí.
11: El Güero Phipps, que es de los buenos, es banca.
3: ¿Cómo?
11: Es la banca, el Güero Phipps.
3: ¿Cómo va a ser banca, caballo?
11: No, pues es que ya llegaron caballos todavía más fuertes, pues.
3: Pero si él hizo pedazos aquí, él solo.
11: Y está en la banca el Güero Phipps. Ahí nomás para que te eches un trompo al uño.
3: No, entonces si quieren ser campeones, ¿no?
11: Sí, sin duda. Bueno, así la cosa. Hoy también juego 7 de la serie Ángeles de la Ciudad de México contra Sonkis de Tijuana. De ahí falta conocer otro de los semifinalistas. Ya no hay mañana para ninguno de los dos. Hoy se acaba la serie, sí o sí. Vamos a ver de qué cuero salen más correas. Ayer, con una gran actuación de Acha Pruitt, con 26 puntos, los Sonkis le ganaron al equipo de Los Ángeles de la Ciudad de México con marcador de 86-62. Una pela le metieron ayer al equipo de la Ciudad de México. Bueno, así la cosa en la Liga Mexicana de Básquetbol, Cibacopa, ya que estamos en el básquetbol, pues hablar de el sábado, la tremenda victoria de las Espuelas de San Antonio, Jesús. Llegaron ya a la gran final en 7 trepidantes juegos. Le ganaron al campeón, le ganaron al actual monarca, que va a tener que entregarle la corona en los próximos días. 111-103 la pizarra, con una actuación, pues ya sabemos, ¿no?, quién es el caballo en ese equipo, ni más ni menos que Víctor Wembanyama, dicen los franceses, que se pronuncia Wembanyama.
3: Ah, bueno.
11: No es Wembanyama, es Wembanyama.
3: Oye, caballo, pero prácticamente él solo los echó, ¿no?, a los campeones. Qué paciencia también de los Spurs, ver cómo el primer año que llegó lo hicieron pedazos en la liga. Pagó la novatada al chavo.
11: Pagando. Hace 2 años era el peor equipo de la liga, San Antonio.
3: Todos los días salían a perder.
11: Hasta decían que estaban dejando perder para agarrar a Wembanyama.
3: Sí, y le salió la jugada.
11: Le salió la jugada. Le salió la jugada. En 2 años ya los metió en la gran final y con grandes posibilidades de ser campeones. Gran actuación del francés. 22 puntos, 7 rebotes, 2 asistencias también. El otro muchacho también que tuvo una gran actuación fue Julian Champagne.
3: Ajá.
11: Champagne.
3: ¿De dónde es él?
11: Pues también.
3: ¿No, francés también?
11: De origen francés, yo creo, ¿no?
3: Ajá.
11: El caso es que pues, están jugando tremendo básquetbol estos dos estos dos carajitos, y bueno, pues ahí está, ¿no? La victoria sensacional de San Antonio, ya para instalarse la gran final, próximo miércoles, juego número uno, Espuelas de San Antonio frente a los Knicks de Nueva York.
3: Perfecto, muy bien. ¿Qué más tenemos, caballón?
11: Mexicanos en el béisbol de las Grandes Ligas. Ayer Jonathan Aranda volvió a macanear de 4-1. Fue cuadrangular su número 11 de la temporada. Dos carreras anotadas, una producida. Obviamente con ese cuadrangular solitario ya son 43 carreras fletadas para Jonathan Aranda. Y las Rayas de Tampa Bay terminaron ganando 5-2 a los Angelinos de Anaheim.
3: Nada más que con los Orioles tropezaron y
11: feo,
3: ¿no?
11: Sí, los barrieron los Orioles. Fíjate nomás, el equipo que anda batallando.
3: Más o menos.
11: Sí, sí. Isaac Paredes con los Astros de Houston se fue de 3-1, su doblete número 10 de la temporada, jugando obviamente en la esquina caliente para el equipo de los Astros. Los Astros cayeron por blanqueada 2-0 ante los Cerveceros de Milwaukee. Los blanqueó este flaco Jacob Mishurowski.
3: Ajá.
11: Qué buen pitcher, ¿eh? Fue un duelo de picheo, otra vez lanzó el japonés Imai, lo hizo bien,
3: sí.
11: Fue un juego cerrado, 2-0,
3: claro.
11: Ahí estuvo en la balanza el juego, pero sí, Mishurowski estuvo...
3: Cada vez está viendo el béisbol de las Grandes Ligas con más orientales, ¿no, caballo?
11: Pues Munetaka Murakami acaba de imponer un récord para novato de jonrones antes de llegar al mes de junio.
3: Ajá.
11: Ni Pete Alonso pegó tanto.
3: Cuidado, si Venezuela y Dominicana estaban muy confiados que ellos eran los mayores
11: productores.
3: Aguas.
11: No, los nipones.
3: Viene bien fuerte.
11: El mercado japonés se está abriendo muchísimo. Antes era complicado darle salida a los japoneses. Ya se dieron cuenta que les sirve tener más exponentes en este lado del mundo. Y bueno, están saliendo como cambiarse de calcetines, peloteros allá de el lejano oriente. Y bueno, Alex Osuna también ayer produjo carrera, anotó una carrera de 4-1, se fue con el equipo de los Vigilantes de Texas. Los Rangers, que le ganaron 6-3 a los Reales de Kansas City. Esa fue la actuación de nuestros paisanos, los compatriotas mexicanos en el béisbol de las Grandes Ligas. También hubo mucho fútbol el fin de semana, hubo finales, Jesús, la Champions League se jugó el sábado, la gran final. Digo, ya desde hace rato yo ya no la estaba viendo porque se pillaron a mi Madrid, pero de igual forma fue un buen partido. El Paris Saint Germain se corona como bicampeón, Jesús volvió a ganar, ahora le ganó en tanda de penales al Arsenal de Inglaterra. El Arsenal que muy temprano se fue arriba en el marcador con gol de Kai Havertz al minuto 5, ya lo estaba ganando el Arsenal y parecía que con ese gol le podía alcanzar al equipo inglés. Sin embargo, en la segunda parte, un penal a favor del Paris Saint-Germain bien cobrado por Ousmane Dembélé empata el juego 1, se van al tiempo extra, no hay daño, y en los penaltis los franceses terminan ganando su segunda corona de manera consecutiva. Y el PSG entonces se proclama nuevamente campeón de la competición de clubes más importante en el mundo. Y en la otra Champions, en la nuestra, en la CONCACAF, en la Región 4, en la Champions Región 4,
3: sí, sí.
11: Duelo mexicano, la gran final, los Tigres de la U de Nuevo León, en lo que fue muy probablemente el último juego de Messier Guignac.
3: Ajá.
11: Con el equipo de los Tigres, que por cierto, cuando les dieron las medallas, no los saludó. El ¿cómo? Señor Culebro.
3: ¿Cómo?
11: El directivo de los Tigres. Lo dejó así, como que está raspada la relación ahí.
3: ¿Y yo qué te iba a decir? Que le tendrían que hacer una estatua.
11: Se la tienen que hacer, independientemente si está peleado con Mauricio Culebro.
3: Ajá.
11: Qué Culebro el amigo, pero bueno. Porque pues, cuántas glorias le dio Messi
3: Guiñac
11: a los Tigres. Los regresó al mapa futbolístico.
3: ¿Sí?
11: Antes de Guiñac, los Tigres era un equipo peleador, pero ahí del montón, Jesús.
3: Claro.
11: Y los hizo un equipo protagonista, el fútbol mexicano. El caso que el Toluca les ganó en penales también. Estaba ganando el Toluca el partido. Se le complicó de una manera enorme al equipo del Toluca cuando les empataron el encuentro. Toluca tuvo sus oportunidades también en el tiempo extra. Ya no les alcanzó para más. Y en los penaltis, con dos atajadas del arquero Luis García, terminó coronándose el conjunto de los Diablos Rojos, el Chorizo Power, otro título más para Antonio Mohamed.
3: Oye, qué bien anda, ¿no?
11: Andan
3: muy bien.
11: Muy bien, muy bien el Toluca, que se quedó en el camino en la búsqueda del bicampeonato del fútbol mexicano, pero bueno, consigue, digamos, un buen premio de consolación, ser los campeones continentales de clubes ganándole a los Tigres en la gran final. Y bueno, México también tuvo su último partido ya de de preparación.
3: Ajá.
11: No, creo que todavía tiene por ahí otros compromisos, pero bueno, ayer.
3: Es que ya va a iniciar, ¿no?
11: Ganándole a los Tigres en la gran final. Y bueno, México también tuvo su último partido ya de preparación.

0: batallando para hacer gol. Lo que sí es que el Vasco Aguirre quería ordenar el equipo de atrás hacia adelante. Ajá. Orden defensivo primero que nada. Y luego ahí vemos cómo chingados metemos un gol, ¿no? Esa es la filosofía del Vasco Aguirre. Primero, bien ordenados atrás, y luego ahí averiguamos cómo atacamos al rival. Que, por cierto, este fin de semana ya se dio la lista de 28 jugadores. No hay sorpresas, Jesús. Mucho joven, eso sí. Mucho joven. Tan no es sorpresa que, pues, Paco Memo Ochoa convocado ahí en la lista, ¿no? ¿Irá a jugar Paco Memo Ochoa?
1: Oye, yo creo que sí van a meter un partido. Porque luego dicen, no, que va a ser su sexto mundial, algo así, ¿no?
0: Sí.
1: Pero dicen, es que Messi también va a tener sexto mundial.
0: Pues sí. Cristiano Ronaldo también.
1: Ronaldo también, oye, pero... no.
0: Oye, por cierto, el otro día estaban juntando ahí una foto, ¿no? En esta terna hay más de 2,000 goles, dice, están Ronaldo, Messi y Paco Memo Ochoa. Pero es que, lo que pasa es que 1,000 goles se los tragó Memo Ochoa.
1: Y sí, ve nomás. A eso vamos a los mundiales, a hacer el ridículo nada más con esa gente, cabrón. La neta.
0: Yo creo que Paco Memo Ochoa debe ser el portero más goleado de toda Europa,
1: Totalmente. Sí, sí, sí.
0: Es que ha jugado 10 años en Europa, pues sí, pues. Se tragaba un montón de goles Paco Memo, que fíjate que en los mundiales no le ha hecho mal,
1: Ajá.
0: En los mundiales se ha defendido Memo Ochoa, ha hecho buenas actuaciones, lo que sea cada quien, en su defensa, ¿no?
1: Sí.
0: Pero a mí sí se me hace una burla que a sus 40 y tantos años de edad, que no es ni por cerca el mejor portero que hay en México, hay muy buenos porteros en México.
1: ¿Cuál es la intención? ¿Meterlo un minuto en un juego nada más para
0: decir que participa? Que jugó en 6 mundiales.
1: Ve nomás.
0: Es para hacer el paro.
1: Ah.
0: Porque meritoriamente y futbolísticamente no creo que esté por arriba de 4 o 5 porteros más mexicanos, pero bueno, al final también la mercadotecnia manda, ¿no?
1: Claro.
0: Pues así las cosas, mi estimado Jesús, con esto concluimos el día de hoy. Hoy en la noche vamos a ver a los Halcones.
1: ¡Ah!
0: A ver cómo se pone ahí a la arena. Ahí son 8 de la noche la invitación. Hay que ir a apoyar. Así como en Torreón, la gente se volcó a apoyar a sus toros. Hay que apoyar a los Halcones.
1: Totalmente de acuerdo, caballo. Muchísimas gracias. Y con esto llegamos al final de este espacio de noticias. Nos vamos. Mañana regresaremos con todo el favor de Dios. Por lo pronto le decimos que tenga un excelente inicio de semana.
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0: pero muy buenos días a toda la gente. ¿Cómo andamos? ¡Qué bárbaro, señores! ¡Qué bárbaro! ¡Qué gustazo escucharlos! ¡Qué bárbaro a todos ustedes, plebes! Ya empezamos otro nuevo mes. ¡Otro mes! ¡Vámonos con junio! Ya es mitad de año, a gusto, pero no nos estamos pasando. La neta, un gustazo. Digo para todos ustedes que hemos estado aquí al ras, ¿verdad? De todo el rollo. Pues todo este tiempo conviviendo, pues a través de esta frecuencia del 92.1 FM y por supuesto también a través de internet. Como quiera escucharnos, como quiera usted, de todos modos se la va a pasar a gusto. Plebes, ¿qué onda? Espero que se encuentren muy bien. ¿Cómo amaneció el agüita? Digo porque los domingos normalmente ya es de descanso. Ya, sí, de plano usted pues le sigue todos los días, ya es de cada quien, ¿verdad? Pero normalmente es de descanso, porque hay unos que sí la agarran y no la sueltan. Así que bueno. De cualquier manera, plebes, ahí estamos pendientes. Saludotes para todo el mundo. Y a reportarse. Conmigo, señores, conmigo. Ay, ya se me andaba olvidando, pero bueno, es que ando, no sé, o sea, bien, empezando la semana y todo el kit. Conmigo el Ronco.
1: Buenos días, everybody, people in the house. Hijo eso. Me acordaba el Rafa.
0: Pues sí, ni modo, se jamás va a entender. A ver, ojalá que se reporte para que le digas una palabra en inglés y la conteste. Pero bueno, ni modo, ahí se la echa. Lo único que sí sabemos es que a él,
2: me encanta la vida.
0: Ya sé.
1: Eso, raza. ¿Qué onda, hombre? ¿Cómo andamos? Todo mundo a reportarse, señores. Ya andamos al 100. Machín. Andamos al 100.
0: Oye, es bueno, dentro de todo esto, pues ahí está el teléfono de una vez para que la gente empiece a mandar los WhatsAppazos.
1: Claro que sí, miren, el teléfono para que se reporte. Usted ya lo debe tener anotado, se lo voy a repetir. Teléfono es con 41-680730 y el de cabina es con 41-045413. Ahí está.
0: Hoy tengo chismesazo.
1: ¿A cuál es? Vas a decir que el del Natanael, claro, que se robó el carro en el otro lado.
0: ¿Cómo sabes?
1: Pues es que pues, todo el mundo lo sabe, mijo.
0: Bueno, pues resulta, resalta que pues supimos por ahí, ¿no? Que pues Natanael Cano trae un cargo de auto robado en Estados Unidos. Ese es el mitote.
1: Ah, sí, pues.
0: Pero el otro mitote es que es absuelto de este cargo.
1: ¡No manches, neta!
0: Nada que un billetuki pueda hacer. No, no sé, vamos a escuchar bien el mitotito completo.
1: ¡Eso!
0: Y por ahí otro mitote. Karim León, pues, debuta con una balada pop. Vamos a ver si alcanzamos a escuchar. Pero bueno, a mí me interesa escuchar los comentarios de todos ustedes y los saludos, por supuesto, de todos nuestros amiguis.
1: ¡Claro! ¡Ándele, pues!
0: 9:28, plebes, ya se está reportando Luis Campos de la Yoreme, el tremendo machete mojoso, también.
1: ¡Imbre! El come hamburguesa de gorra.
0: ¡Este mero! ¡Ay, no! Bueno, ahorita echamos el comentario y, por supuesto, escuchamos a nuestra gente. ¡Vamos con música!
1: Así es. ¡Ándele, pues, señor! 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

0: Ay, ay, ay, señores, 9:35 minutos. Qué bárbaro. Cuéntanos cómo le fue el fin de semana, qué pasó el sabadito. Oye, un saludote y la verdad agradecimiento a los organizadores de este baile con causa. Por allá andaba. Ay, qué padre baile. Baile y baile, andaba con todos los players, con todos los creadores de contenido, hasta que llegó el doble carne y me dijo, ¡ey! Ya volteé, ¿qué pasó? Y se puso celoso. Y dije, ya, mijo, cálmate, gordito. Le dije yo, cálmate, ya, bájale. Pero ya andábamos, plebes, que bien padre. Saludotes para todos los plebes y, por supuesto, ¿verdad?, a la gente que nos acompañó.
1: No, yo no pude ir.
0: Ya sé, pues no andabas allá.
1: Por eso, pues no pude ir.
0: Por eso, pues, ¿no fuiste por qué?
1: Tenía un compromiso, la neta, cita con el amor.
0: ¡Cállate!
1: Sí. Brema chinaca, chuki, todo, juguito de águila y también la cesárea que nunca falta. ¡Hombre, no pida lengua!
0: Blanca, ¿por qué traes blanca?
1: Escaldada. Escaldada me quedo. Ah, di cuenta que comí piña todo el fin de semana. ¡Re loco, hombre! Otra cosa. Pero ahí estamos, ni modo.
0: Ándale, pues, por acá se está reportando el tremendo Luis Campos de la Lloreme. Buenos días, Luisito.
2: Muy buenos días, Leandro Bentacú.
0: Buenos días.
2: La queso. ¿Qué dice, compa Ronco?
1: Ésele, mi come chile.
2: Mari, buenos días, Mari.
1: Mari.
2: Aquí reportándose Luis Campos de la Lloreme.
0: A ver, ¿qué onda,
2: si tienes mijo? El viejo de la carrucha ahí.
0: Ok.
2: Con la brisa ahí.
0: Ay,
2: buen
0: sí.
2: Inicio de semana y
0: igual.
2: De mes.
0: Sale.
2: Saluditos para todos.
0: Así es, iniciando mes con el pie derecho, trabajando cual debe de. ¡Paul!
3: Muy, pero muy buenos días, mi queridísimo Mario Leandro Betancourt.
0: Buenos días, mijo.
3: ¡La
0: queso!
3: ¿Qué pasó, mi queridísimo Ronco?
1: Ese de mi Paul.
3: Ya andamos por aquí, por la.
1: Estoño.
3: Por la bella ciudad de Ciudad Obregón, Sonora. No, porque
1: eso.
3: Jaime ya, después de
1: eso.
3: Unos días de vacaciones, bien merecido.
0: Ay,
3: mijo.
0: Ay, ay, a mí
3: esperando que todo ha salido bien en estos días.
0: Claro.
3: Póngame una rolita ahí de.
0: ¿Cuál, mijo?
3: No sé, de Sergio Vega, el Chaca.
0: Ok.
3: La que me ponga el Chaca está muy buena.
0: Yo te la pongo.
1: ¡Épale!
0: Oye, si ¿sí se nota el Paul? Parece que no, pero cuando sales de vacaciones y regresas después, andas en un paraíso y cuando regresas dices tú, ay, no se dijo por las bonitas calles de Ciudad Obregón, ¿dijo así?
1: No sé, yo creo que sí.
0: Ay, ay, no, con tu ceguera, pero bueno. Pero bueno, señores, ni modo, ¿verdad? De la verdad que sí, sí. Ay, la polémica que se armó con la muchachita esta que fue y le... Ya ves que está en un evento el alcalde y de repente llegó la muchachita mientras se tomaba foto y que le dijo, oiga, arregle las calles, arréglelas.
1: Es cierto, se hizo viral eso.
0: Pues sí, pero pues, ¿qué le digo? Mismo que es mentira.
1: Pues sí, también.
0: En fin, por acá el tremendo Robocop, buenos días.
4: Muy, pero muy, pero muy, pero muy buenos días, ¿qué es, Robocop?
0: Hey, buenos días.
1: ¡Ésele, mi Robocop!
4: Para que me dé suerte.
1: Sale.
4: De vender muchos trapeadores y frutas.
0: Muy
4: en
0: bien.
4: Londres y París, de parte del Robocop.
0: Eso.
4: Del grupo sexy del Jonah, de la Switch.
0: Ok.
4: ¿Y cómo saludó al pequeño? ¿Cómo amaneció?
0: Ay, amaneció muy bien, hijo.
4: Muy bien.
0: Muy
4: hombre,
0: bien.
4: La canción de la Romero, la quiero escuchar, me gusta.
0: Arre.
4: Y la gente que ya andamos al tiro, saludos.
0: Está bueno, mijo. Ahí te voy a mandar el saludote, mira. Ándale. Oh. Dice que te vaya muy bien, que te cuides mucho, que tienes mucha suerte para vender los trapeadores y las escobas, que te extraña.
1: Todo eso, dijo.
0: Todo eso. No, hombre, si te contara, está presumido.
1: ¡Ey! Hombre, pues tú que le entiendes, porque yo ese dialecto no lo entiendo.
0: Ah, no lo vas a entender.
1: ¡Ey, no lo entiendo! Nada, nada de eso.
0: Plebes, también quiero invitarlos porque ya viene una feria en Navojoa, ya mero inicia el jueves.
1: Ah, se pone chilo.
0: Un artistazo. Digo, no es porque esté haciendo publicidad, pero la verdad, artistas de talla internacional, ¿por qué no decirlo? ¿Verdad? Luis R. Conríquez, ahora Ingrid Coronado, que está pegando muy fuerte. Enigma Norteño por primera vez regresa acá a Sonora después pues, de lo ocurrido, ¿verdad? Con su vocalista. Vienen Perdidos de Sinaloa. Viene desde el Expendio, Código FN, La Brisa, Nuevos Rebeldes. No, hombre, esos boletos dieron una rueda de prensa y llegaron ellos, Nuevos Rebeldes, y pues todo, ¿no? O sea, estuvieron haciendo después de la rueda de prensa como que una mini pachanguita. Se prendió el cerro. Y decirte que les funcionó porque se acabaron los boletos.
1: ¿Qué? ¿Cómo? Yo quiero unos.
0: No es, ni dinero tienes, ni dinero tienes.
1: Pero sí me salió padre, ¿verdad? Se yo le... Como, ¿qué onda yo? Ya. La reacción, pues.
0: Ya sé, ya sí, yo te conozco, magagole, tronco. Pero sí, o sea, quedan pocos boletos. Eso se puso machín. Y pues hay que ver nada más al Hot Sale, Hot Sale.
1: ¿Qué?
0: Hot, o sea, hay Hot Sale en la página de ellos porque 2x1.
1: Mira qué buena. ¡Ey, hijo, llévame!
0: Este Wanda iba a ir a la comadre.
1: ¿Qué? Te saliste, loco, neta. También que iba iniciando el día y el mes. ¡Qué bárbaro! ¡Vámonos! ¡Música!

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1: Mamá, abrí hasta el palito masticable. Por acá se está reportando también toda la raza. Gracias, ¿verdad?, por mandar sus mensajitos. Dice, ¿qué onda? ¿Qué es? Un saludo para el Pisa, que desde hace rato le está pidiendo para el Huicho. Dice que desde hace rato lo está pidiendo. ¡Ay, no entendía! Pues dale. ¿Eh? Pues si está pidiendo, dale. Dale a su cuerpo alegría, Macarena.
2: ¿Quién es?
1: El Pisa.
2: Ah, sí, ese vato. Ya sabes que él es.
3: Me encanta la de él.
1: Sí, pues. Entonces, sí, hace rato, pues. Saludos para el Huicho también, que. ¿Al Huicho qué?
2: ¡Al Huichole!
3: Me encanta la de él.
1: Saludos para él. Saludos también, dice, para el Jando y todos los de la compañía Butanga Company. Saludos a ellos, ustedes que están escuchando como todos los días. ¡Saludotes! ¡Mándame una foto del Pisa!
2: Ha de tener la cara como peperoni el vato, ¿eh?
1: Queso, chorizo, ¿qué tiene en la cara? Mándame una foto del Pisa para conocerlo. Pero bueno, ahí está. ¡Saludotes! Oye, te comentaba, así nada más. Es que el mitote este te lo puedo comentar, pero quiero que lo escuche la gente.
2: Pues si tú lo comentas, va a escuchar la gente.
1: Imagínate, Natanael Cano, pues es que tenía un proceso penal, luego que una jueza, pues platicamos que se supone, ¿no? El caso que él lo relacionaban era con un Corvette blanco 2015.
2: Ay, güey, pues estaba más o menos.
1: Sí, que según versiones difundidas con medios de comunicación y redes sociales, había sido robado allá en Phoenix, Arizona, y después localizado aquí en Sonora con placas presuntamente, o sea, no... No quiero porque luego la gente dice, ay, no, es que él dijo que no, presuntamente, ¿ok? Presuntamente relacionadas con el cantante Natanael Cano. Mientras, pues deja atrás episodios legales, es lo que vamos a escuchar más adelante. Pues él se ha enfocado, ¿verdad?, en sus proyectos empresariales. Ya ves que acaba de abrir, bueno, de presentar un tequila de 2,500 pesos.
2: Ay, güey, ¿de a poco sí? No, hombre, ya el fin de semana me eché uno.
1: ¡Cállate! ¿Qué sale, Rusco?
2: ¿Qué?
1: Apenas lo acaba de presentar.
2: Ya está la venta, lo pedí. En cuanto me dijiste, lo pedí.
1: ¿No es cierto?
2: Claro que sí. Non, le hablé al vato.
1: ¿A quién?
2: A Natanael.
1: ¡Ay, Ronco!
2: Le hablé al vato. ¿Qué onda, mi Ronco? Me dijo. ¿Qué onda, mi Nata? Pensé que no iba a saber quién soy.
1: Pues claro, pues. Pero bueno, ¿y qué?
2: Me dijo, ¿qué onda? ¿Todo bien? Al 100 le dije, machín. ¿Sabe una cosa? Dije, viene fin de semana, loco, ya supe que estrenaste, gracias por la invitación. No, me agüité, no, güey, no, me dice, te agüité, me fue el rollo, me dijo. No te agüité, me dije, más, me dijo, para que vea, ahí te va uno. Me lo mandó.
1: Ay, no, Ronco.
2: Me lo mandó. Ahí para que le dé el visto bueno, me dijo. ¿Sabe qué, Natalie? A mí no me gusta el tequila. Pero nomás porque es el Noni, lo acaba de presentar. Va, me lo voy a echar, le dije.
1: ¿Y?
2: Me lo eché.
1: ¿Al Nata? No.
2: No, Nata, no.
1: Ay. Ay, dije, oye. Uy. A ver, ¿y te tomas una foto con la botella?
2: Ya se la mandé.
1: ¿A cuál es?
2: Ya la borré.
1: ¿Por eso? O sea, recupérala.
2: No, ya lo borré todo.
1: Ay, no es cierto.
2: ¡Neta!
1: Ay, no puede ser. ¡Qué mentira! ¡Qué mentira!
2: Ah, pues si me quieres creer, créeme. Si no, ahí te la echa. Pero yo me eché un non. Así nomás de fácil. Vamos con música.

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1: El regidor priista Armando Alcalá Alcaraz dijo respetar la decisión del alcalde Javier Lamarque Cano de solicitar licencia para buscar la coordinación estatal de Morena rumbo a la gubernatura de Sonora. Sin embargo, señaló que aún existen proyectos y obras pendientes en Cajeme, por lo que consideró importante garantizar la continuidad de los trabajos durante su ausencia. La Fiscalía General de Justicia del Estado de Sonora obtuvo la vinculación a proceso de Ruth Concepción N. y Saída Arturo N. por su probable responsabilidad en delitos de violencia familiar y lesiones en prejuicio de una mujer en Navojoa. De acuerdo con la investigación, las agresiones ocurrieron durante 2025 y el juez determinó mantener las medidas cautelares, además de fijar un plazo de 3 meses para la investigación complementaria en la que está involucrada la exalcaldesa de Álamos. La Fiscalía General de la República citó a declarar al fiscal de Chihuahua y a la gobernadora Maru Campos tras el hallazgo de un laboratorio clandestino de drogas sintéticas en el municipio de Morelos. La Fiscalía General informó que el fiscal sí compareció, mientras que la mandataria estatal entregó un escrito argumentando indisposición para declarar, aunque la institución reiteró que debe colaborar con la investigación. Informó para Radiorama Sonora, Susana Arana.
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0: Señores, ya son las 10 con 11 minutotes. Sigue reportándose la raza por acá. Gracias a todos ustedes. Por acá me están mandando, dice, ¿qué onda? ¿Qué eso? Ok, ya lo dijimos ese. Por acá también se está reportando, mira, el caparazón más grande, ¿verdad? Más jugoso de ya de Campo 60.
1: El Nini. ¿Qué? ¿Pero mandó audio?
0: No, más fíjate qué chistoso, dice, buenos días, aquí en Meni reportando saludos y mandar audio, dice, a mi maestro Lomo Verde, mayor, compa Ronco, una rola del Apache, dice, cajita musical, si voy con placer.
1: ¿Qué pasó, mi Meni? Te quedaste sin saldo. Me hace extraño, loco, porque a ti nunca te falta saldo, ya sabes cómo conseguirlo. ¿O acaso hubo pleito, rompimiento, Paso, ¿te peleaste con él o qué?
0: No, nada, claro que no.
1: Entonces, ¿está raro ese?
0: No sé, siempre trae saldo.
1: Entonces.
0: No, pues no sé, no quiso mandar audio ya. ¿Qué tiene? Ocupas 1500, mijo.
1: ¡Mira! A ese lomo. Y fíjate que la vez pasada vi el lomo verde de este vato. Dije, ¿por qué brillará tanto? Hombre, trae unas piedras preciosas ahí en el lomo.
0: Claro, es lomo del caro. Ay, Meni.
1: ¿Qué?
0: Pero bueno, en fin, no vamos a andar. Saludos, Meni, buenos días. Ay, mira.
1: ¡Mari!
2: ¡Ay, es el día que vas a trabajar!
0: ¿Eh?
2: Saludos para todos.
0: Saludos.
2: Bebé.
0: ¿Qué? ¿Tú?
2: ¡Ronco!
1: ¡Ey!
2: ¡Ronco!
1: ¡Mari!
2: ¡Siento ronco!
1: ¿Qué onda, Mari? ¿Qué dijo la Mari? ¿Qué dijo la Mari?
0: A ver, otra vez.
2: ¡1500 ronco!
1: ¡Ay, Mari! Sí, mija. Si me los quieres mandar, ya sabes, carta abierta.
0: ¿Tú a ella?
1: No, ella ya me está diciendo que 1500. Dale, mija, no hay bronca. Échalos pa' acá. Ya sabes, mira, traigo toda la lengua blanca, blanca.
0: Ay, el ronco. A ver, mira lo que tengo aquí.
1: Ípale, déjate ahí, hombre, deja eso.
0: No, aquí, mira.
3: ¡Mana, buenos días!
0: ¡Buenos días, mana!
3: ¿Cómo amaneció?
0: Muy bien, mija.
3: ¿Y mi hombre qué dice? Ahí está a un lado.
0: ¡Ah, ya sé!
1: ¡Épale!
3: Amor, ¿te comiste la caguamata que te dejé?
0: ¿Qué?
3: Tuve que irme temprano, que tengo que trabajar para mantenerte.
1: Mira, pura mentira nomás. La
3: ¿sí?
1: Pues, ¿para qué pones?
3: Mana, ¿cómo andas?
0: Yo muy bien, mija. ¿Y tú qué ondas? ¿Qué dices?
3: Yo ando al 76.
0: ¿Por qué?
3: Con un 24 me completo con el ronco y
0: ay,
3: también.
0: ¡Ay, papá!
3: Saludos para todos, con Mayatizas.
0: Saludos
3: todo
0: para todos.
3: Todo lo que me han mandado mensajes, ajá, también.
0: Ay, claro que
3: pero
0: sí.
3: Pero yo les dije que soy de ronco.
0: ¡Ay, comadre!
3: Soy la comadre de Ronquín, le digo.
1: ¡Nada, nada de eso!
3: La verdad que sí.
1: ¡Nada!
0: Mira, ¿para qué lo niegas? ¿Qué
3: no lo niegues, ronco, eh?
0: Ya ves lo que
3: sí,
0: le
3: sí,
0: digo.
3: Te gusta estar negando.
0: Ya sé.
3: Eres muy grosero.
1: Ay,
3: besos,
1: hombre.
3: Ya sabes en dónde.
1: Mira, pues, ¿para qué lo pones tú, tía?
0: ¡Asco, comadre!
3: ¡Al 76!
0: 76, porque te falta
3: porque el... con un 24 me completo para andar al 100 con el ronco.
1: No, hombre, conmigo
3: sí,
1: nada.
3: Si me pasa, eso.
1: Conmigo nada.
3: Saludos.
0: Saludos, comadre.
3: Mari, ya te lo gané yo, buenos días. Ya, ya era tengo 1500 en la bolsa.
1: No es cierto. No le crean, mija.
0: Ay, no, vamos con música, qué bárbaro. Y me pongo bien.

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1: Un, dos, tres, cuatro. Esta canción va para todas las personas que nos gusta
2: la Berta.
3: Me encanta la Berta.
2: Bueno, continuando con el mitotillo que trae ahorita, ¿verdad? De que pues Natanael Cano, que andaba en carro, lo que en Hermosillo. Bueno, al final de cuentas, pues parece que la libró.
4: ¿Cómo que la libró? Un carro robado, hombre, como el de la muela.
2: Bueno, dentro de todos los chismes, pues ya ves que ventaneando... También, pues, captó esto e hizo... Hay unas imágenes en las cuales también, pues, hacen la nota, claro, correspondiente. Y vamos a escucharla por parte de ellos.
4: Ándale, me parece bien.
2: Vamos a ver por qué Natanael Cano fue denunciado por presunto robo de automóvil deportivo, pero al parecer la libró.
4: A ver, vamos a escuchar, pues.
5: Natanael Cano se libró de enfrentar un proceso penal por el presunto robo de un auto deportivo, denuncia hecha en Phoenix, Arizona. En una audiencia que se prolongó por cerca de 3 horas, el cantante y su equipo legal presentaron pruebas a su favor que desacreditaron las ofrecidas por el Ministerio Público Antonio Urbina Valenzuela, quien tras el hallazgo del automóvil en cuestión, cuyas placas correspondían a un Porsche 2019, propiedad de Natanael Rubén Cano Monje, intentó construir una línea de investigación para vincular al cantante con el delito.
6: Y por lo mismo, pues se hace conocimiento a usted, señor Natanael Rubén Cano Monje, que se siga una investigación en su contra por probable autor de un hecho que la ley señala como delito de posesión y los hechos que se le vienen atribuyendo. Y en este caso es que entre los meses de abril del año 2025, en el transcurso de la mañana, y de los meses de julio del año 2025, septiembre del año 2025, entre las 7 y las 19 horas, además de los meses de noviembre y diciembre del año 2025, usted, Natanael Rubén Cano Monje, en dichos periodos poseía, conducía y detentaba el vehículo de la marca Chevrolet tipo sedán, línea Corvette, modelo 2016, robado.
5: Por su parte, la jueza del caso, Reina Ischel de la Cruz, expuso las inconsistencias en las declaraciones de algunos de los testigos presentados por el Ministerio Público.
7: La entrevista que le recaba pues a su representado hace mención a que elaboran aproximadamente pues más de 80 personas, ¿no? Que para él, que cuenta con más de 15 vehículos, ¿no? De su propiedad, por lo cual también es es un poco incongruente que tenga la necesidad de tener pues un vehículo pues robado.
5: Por lo anterior, la jueza informó que no procedería a la vinculación a proceso.
7: En este caso se dicta auto de no vinculación a proceso al señor Natanael Rubén Cano Monje por el hecho con apariencia de delito de posesión de vehículo de propulsión mecánica robado.
5: A pesar del triunfo, el cantante decidió no dar ninguna declaración a los medios que se encontraban en espera del resultado a las afueras de la fiscalía en el estado de Sonora.
2: Ahí está. ¿Qué tal?
4: Pero, o sea, uno puede decir, es cierto, no ocupa, ¿verdad? Tiene 15 carros, 80 personas a su cargo. No sabía eso, vato. Usted es un gentío, la neta. ¡Pare! Me había dicho. Se ocupa uno maquito y hombre, listo para jalar. ¡Machín!
2: Mira.
4: Pero es cierto, pues, ¿para qué? ¿Para qué? Porque, o sea, ¿cómo anda robando un carro?
2: A veces la gente piensa, ¿verdad? Que pues, o sea, no lo ocupa, o sea, no necesita. Pero son, ¿cómo le podemos llamar? Adrenalina, como que dices, ah, sí, lo voy a hacer, y lo hace, tomo la gente ni se va a dar cuenta, y lo hace.
4: Pues sí, pues, pero aquí ya la juez dijo que ya no, pues. ¡Compare, aviénteme otra botella!
2: Ay, no, ¿y el peliche?

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1: Inga, ya no prendió esta marca.

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1: Hasta el palito, masticas. 10:39, ya 10:39 minutotes. Vámonos rápidamente a la sección de los saludos.
2: Ah, ahora es sección.
1: Ay, no, qué enfadoso, hombre. Ya, vamos empezando el mes. La semana. Salud, salud.
2: Ah, pero, o sea, ya es sección. Dime nomás, ya.
1: A ver, vamos a escuchar, a ver quién tenemos ahí.
2: Está el tremendo Eddie, el tiernito, parte de la vecindad del Chavo. Saludos para toda la raza, hombre.
1: Suelta el saludo.
3: Hola, Leandro. Buenos días, Leandro.
1: Buenos días.
3: Ayer mira el ronco en el baile.
2: ¿Qué, padre?
3: Parecía el Winnie Pooh con la jarra de miel en la boca, no se la quería quitar. Y el otro chingado, ya sé por qué le dice come chile al Luis Campos.
1: ¿Por qué eso?
3: Estaba cantando una rola ahí con el ronco, trae el baño.
1: ¿Qué?
3: Como una canción ahí, un saludo para toda la vecindad del Chavo.
1: Asco.
3: Una canción de Mamá Café, por favor.
1: Mamá.
3: Borracho no vale.
1: Borracho no vale. No, señor. Ya te ronco lo que la gente dice. Porque cuando el río suena es que agua lleva.
2: ¿A loco? ¿Pasó, Mieri? ¿Qué pasó? No, loco. O sea, sí, hombre. Nada que ver, hombre.
1: Por acá dice ronco, mándale besos a la comadre.
2: Hijo es. Pa' ¡ey! ¡Tranquilo! Tranquilo, hombre.
1: Mira la Mari.
2: Mari, camada, aguanta. Espérame.
4: Eso yo ya no sé.
2: Mira.
4: Es tuyo el ronco.
2: Mari, ¿qué onda? Gracias, mija, por estar de mi parte. Se va a acabar la escalada de lengua, ¿eh? Se va a acabar. No quiere creer, pero me está haciendo enojar, pues. Me está haciendo enojar y eso no se vale.
1: Ay, perdón. Por acá dice astros. Y frailes. No, no entendí, ronco manda. Ah, mándale un beso a la comadre. Bueno, no lo entendí eso de astros y frailes por acá. Mira, Handyman, buenos días.
5: Muy buenos días. ¿Qué dicen mis amigos?
1: ¿Qué ondas?
5: ¿Cómo anda todo, Leandrito? ¿Cómo está?
1: Bien, muy bien, mijo, gracias a Dios.
5: ¿Tú? Oye, mande. ¿Y mi compa, el ronco?
2: Estamos, loco.
5: Ronco, te voy a decir algo, amigo.
2: A ver, dime.
5: Ya está bueno eso, esa faltadera de Leandro. Eso. Yo pienso que es mejor que tú tomes el control del programa y que sea el Ronco Show.
2: Eso.
5: ¿Qué pasa? Mira, Leandro, tú toda semana no se le escucha y hoy viene.
1: Pero.
5: ¿Y dónde estaba, pues? Deja a Leandro que se vaya por allá a donde anda en su locura y tú agarras el control del programa.
2: Es lo que va a
5: Yo
2: pasar.
5: Yo te apoyo, mi compadre.
2: Eso es todo, mi Handyman. Eso es todo, mi
5: Ronco
2: Handyman.
5: Show.
2: Eso es todo, mi Handyman. Ánimo.
5: Saludos, Mitos Handyman.
2: Yo no lo estoy diciendo, loco. Yo, la gente la que dice, la gente.
1: No, mi Handyman, ¿qué onda? ¿No me puedo hacer esto? Ya no te voy a dar trabajo.
2: ¿Por qué?
1: Pues mi mamá me tapaba los hoyos.
2: ¡Ey! Esos son los albañiles.
1: Ah, iba y me destapaba el cañero.
2: ¿Cañero?
1: La cañería, pues. El drenaje, el tubo.
2: Ah, bueno.
1: ¿Qué pasó, mi Handyman?
2: Pero que tiene razón el vato. Te va. Y todavía lo que falta, mi Handyman, porque va a empezar la feria y la Bojoa y se va a ir, pues.
1: Ay, ¿para qué se están levantando polvadera? Yo voy a ir a trabajar y voy a regresar. Yo tengo compromiso. A ver, buenos días. Acá se está reportando el Edgar Chuy, Félix Cota. Ronco, dice, entre broma y broma, la verdad se asoma.
2: ¿Qué pasó, mi compa, hombre? Te saliste. Más respeto, hombre.
6: Muy buenos días.
1: Buenos días.
6: Leandro Betancurla, que soy el ronco con la ronquiza. Feliz inicio.
2: Eso. Día
6: de semana y feliz inicio del mes.
1: Así es.
6: Aquí estamos sintonizándolo de aquí hasta las 11.
1: Eso, qué
6: bendiciones,
1: bueno.
6: Saludos.
1: Bendiciones, saludotes, gracias a toda la gente que se sigue reportando con nosotros, muchachos. Muchas, pero muchas gracias. Plebes, nosotros igual seguimos invitando para que se reporten. Recuerden, quiere escucharnos a través de internet, así como lo hace el Josecito allá en Canadá. Bueno, y toda la gente que nos escucha por fuera de lo que es Sonora o México, ¿verdad? Nos puede escuchar en el mundo a través de www.radioramasonora.com o el Google. Nos googlea rápidamente, póngale con madre Obregón les va a salir ahí 92.1 FM y con eso le da el clic y vaya, vaya, vaya, escúchenos, así como nuestras redes sociales, tanto en Facebook como en Instagram, ya estamos ahí. Véanos, cheque las fotos, cheque los videos, bueno, comparta, usted ya sabe, aquí lo invitamos para que sea parte, por supuesto, de esta radiodifusora, de esta estación con madre, ¿ok?
2: Sale, vámonos, el que sigue, música.
1: ¡Saludotes, señoras, señores! 10:45.

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1: Para, a punto de irnos. Ahí está el machete mojoso. Vas a escuchar qué dice. A ver, Paul, buenos días.
2: No, onda? Pues yo soy Tim, la que eso.
1: Ya sé, claro que sí, mijo.
2: La que soporte.
1: La que agüiwi.
2: La que sí, el ronco.
1: Así
2: la
1: es.
2: La que eso nada más.
1: Pues sí, pues ahí no te faltan los 500 bolas, ¿verdad? Por eso. Pero si fueras la neta, fuera de todo, machete mojoso y todo ese rollo, hombre loco. Está bien, cada quien, respeto.
3: Pues sí, claro, pues sí, pero él es Team Leandro, ya dijo.
1: Así es.
3: Bueno, muchachos, pues la invitación para que usted siga, ¿verdad? Por supuesto, aquí en nuestra programación.
1: Ahí está, el machete mojoso.
3: ¿Qué?
1: Ahí anda grabando un labio. Vamos a ver qué dice.
3: ¡Ay, qué enfadoso!
2: Mae, le voy a decir una cosa. Regresó el chicón. Tecnológico. ¿Por qué? Puso 6 cámaras.
1: ¿6 cámaras? ¿En dónde? En la casa del amiguit.
3: ¿A poco sí, amiguit? Ah, mi amiga se anda ahorita ajetreada vendiendo más birria.
1: ¿Será?
3: No creo, pues mi amiga dice que ya esta es historia pastada. Saludos para el tremendo panda, se anda reportando por acá. Saludos y va, dice Leandrini Ronquis.
1: Saludote, ¿cómo que Ronqui te saliste? Saludos al ronco así, Ronquis. ¿Qué pasó, hombre, panda?
3: Ay, ay, ay, deja, ¿qué tiene? Él puede hacer o decir lo que sea, ¿qué tienes, libre?
1: Y sí, pues, Ronqui. Además, ponen un Facebook yo, el Ronquis. ¡No manches, loco! Pero bueno.
3: ¡Sale, muchachos! Nosotros los dejamos aquí con la tremenda morena que ya llegó. Ahorita se va a poner ya a calentar garganta, por supuesto, ¿verdad? Y por supuesto con todas las notas, chismes, música y demás. Señores, sigan disfrutando de su día. Excelente inicio de semana, excelente inicio de mes. Hay que seguir chambeando. Aguántese del calorcito, porque ya sabemos que el calorcito siempre es así. Vivimos aquí en Obregón, en Sonora. Es muy fuerte. Eso sí, tome precauciones. Igual si trae refrigeración en su carro, pues póngale refrigeración. Abre el carro si está cerrado mucho tiempo en el sol. Abre el carro y deje que salga el calor, porque eso puede producir un golpe de calor y le puede ir mal. Así que ya sabe, ¿no? Y pues hidrátese un suerito. En su casa, pues igual, los chamacos con más razón todavía, los niños y los adultos mayores, hay que estar hidratados todo el tiempo porque ya se siente un poquito más el calor. ¿Sale?
1: Ándale, pues, dice, ya llegué. La Marce dice, ya que llegue. ¿Ya qué dice aquí? No la entiendo.
3: Ya que llegue la Marce.
1: Ah, o sea, te está diciendo vete.
3: Ah, bueno, panda, gracias, pues nos vemos, adiós, bye.
1: Mira, panda, ya se agüitó el Leandro.
3: Señoras, señores, público en general y a todo el mundo, ¿verdad? Nos escuchamos mañana, primero Dios. Bye, bye.

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1: El alcalde de Cajeme, Javier Lamarque Cano, aseguró que el Omapaz de Cajeme abatió un rezago de más de 10.000 reportes de alcantarillado acumulados durante 15 años. El municipio informó que concluyó el programa intensivo de rehabilitación de alcantarillado y ahora iniciará una nueva etapa enfocada en el mantenimiento y en el desasolve de la red sanitaria. Protección Civil de Sonora impartió una capacitación a elementos de la Guardia Nacional, Policía Estatal y Corporaciones de Emergencia de Guaymas sobre atención a incidentes con materiales peligrosos. Durante la jornada se reforzaron protocolos de actuación, identificación de riesgos y coordinación entre corporaciones para mejorar la respuesta ante las emergencias. La Fiscalía General de la República informó que 5 de los 10 funcionarios y exfuncionarios de Sinaloa investigados ya comparecieron ante autoridades federales, entre ellos Rubén Rocha Moya, Enrique Insunza y Juan de Dios Gámez. La Fiscalía aclaró que ninguno de los involucrados cuenta con ficha roja de Interpol y señaló que las investigaciones continúan para determinar posibles responsabilidades. Informó para Radiorama Sonora, Susana Arana.
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Muy buenos días, mi gente bonita de Ciudad Obregón, Sonora. Son las 11 de la mañana con 8 minutos y estamos escuchando a La Mira con esto que lleva por nombre Ahora te puedes marchar. Ya amanecimos en lunes, amanecimos en inicio de semana, en inicio de mes, ya es junio, plebes. Primer día del mes. Ya se siente el verano a todo lo que da, el calorcito se siente ya desde hace bastante tiempo, pero esto significa inicio de mes, inicio de semana, el lunesito primero de junio, pues que hay que echarle muchas ganas, ¿no? Todo aquello malo que te pasó el mes de mayo, oigan, que duró muchísimo, por cierto, por algo le rindió tanto el tiempo al Nodal en mayo. Se divorció, se casó, no hombre, pero bueno, todo aquello que te pasó el mes de mayo, que dices, no me gustó casi, pues este mes hay que trabajar para que te guste más, hombre. Que sea un mes lleno de bendiciones, de cosas buenas, de que andes con actitud al 100%. Que andes con madre, pues. No hay mejor manera de decirlo. Bienvenidos al turno, que la pases de maravilla por acá en el Reventón con Madre. Hasta las 12 del mediodía con cucucumbias. Es más, mira, la frase motivadora, si estás triste, agüitado, enojado, ya no aguantas en el trabajo a la gente que está enfade y enfade, no te preocupes porque al mal tiempo, buenas cucucumbias y aquí las vas a escuchar. Viene en camino el contacto raza, también tenemos al Tony Aguirre, tenemos un poquito también de los Haces de Durango, los Reyes del Desierto y mucho más para que no te despegues. Te recuerdo nuestro número 6441-680730 y llamadas 6441-04-5413. Es más, vamos iniciando la semana, vamos iniciando el mes, es lunesito, dime algo de lo cual estés agradecido el día de hoy. A ver, coméntamelo por acá, algo de lo cual estás agradecido el día de hoy. Para leerle aquí, comentarlo, ¿no? Vámonos con música, tenemos a La Cachita con Tambora, Ritmo Express, súbele.

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2: Los tucanes de Tijuana. Estabas escuchando con De Horro aquí en Conmadre. Son ya las 11 de la mañana con 21 minutos. Disfrutando del Reventón Conmadre. Andamos bien a gusto porque el lunesito, inicio de semana, inicio de mes también. Y la raza ya anda bien activa. Por acá me escribe Iram Álvarez. Feliz inicio de mes. También Humberto González. Buenos días. Feliz inicio de semana y de mes. Saludos, gracias por escucharnos aquí en la 92.1. Recuerde que usted también se puede comunicar al 6441-680730 y a llamadas al 6441-045413. Cuando iniciamos el turno les pregunté algo de lo que estén agradecidos el día de hoy, lo que sea. Por acá Manuel Rivera dice el simple hecho de tener vida. ¡Ándale! Y es que sí, el simple hecho de despertarnos y poder hacer nuestras actividades es algo por lo que tenemos que agradecer sin duda, Por acá tenemos más mensajes, ahorita los leemos como de que no, pero mientras, es momento de seguir bailando aquí en el Reventón con Madre con los Reyes del Desierto. Suena ahora el Confesado, súbele. Bye, bye.

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1: Ahí quedamos con la Diabla Lala de Banda Triguera en la 92.1. Amigos, son ya las 11 de la mañana con 36 minutos. Aquí en el reventón con madre, bailando, gozando, moviendo el esqueleto, hombre. Tenemos más respuestas por acá de la raza que se anda reportando, que me comentan algo de lo cual están agradecidos el día de hoy. Y es que hay muchas cosas que agradecer. La vida, poder despertarnos, tener un lugar donde dormir, de verdad que eso lo agradecemos bastante. Un trabajo, pero por acá vamos a leer las respuestas que nos dice la raza. Recuerda nuestro número para que tú también te comuniques, 6441-680730. Me ponen por acá, primero que nada por la vida, la familia, la salud, el trabajo, por todo deberíamos estar agradecidos. Por acá, Lucero Valenzuela, es cierto, por todo deberíamos estar agradecidos. También me ponen, tener trabajo, viene un proyecto importantísimo el mes que viene para mí como ingeniero. ¡Ándale! Es hora de comerse al mundo y qué mejor que empezar por lo grande, dice Jesús Pablo Tam. Saludos, Morena, gracias. Saludotes, espero que te vaya increíble en este nuevo proyecto que traes y que todo salga de maravilla. De que la familia está bien, de salud siempre, dice Guillermo López. Exactamente, hay que estar muy agradecidos por todo, plebes. Hay muchos comentarios, me da gusto que todo lo veamos desde la gratitud. Ahorita los leemos como de que no, pero vamos a escuchar un audio que me mandaron por acá a través de nuestro WhatsAppazo de cabina. Ahí les baila para que lo escuchen ustedes también. Lo voy a poner.
2: Primero, Marce, buenos días, Marce.
3: Dale inicio de mes también, y la raza ya está bien activa. Por feliz, acá, escribe Iram Álvarez, feliz inicio de mes también.
2: Te mando un beso.
1: Ándale, ¿sabes?
2: Soy yo. Saludos,
1: gracias. Me ponen por acá, yo de escucharte, ándale, gracias por escucharnos. Vámonos con música, tenemos a la brisa con la vecina, súbele.

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2: La cumbia de Manuel con explosivo TNT, son las 11:54.

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3: Cajeme acumula 113 casos de dengue en lo que va de 2026, cifra que representa un aumento considerable en comparación con el mismo periodo del año pasado, informó la Secretaría de Salud en Sonora. A nivel estatal, Sonora registra 592 casos confirmados y autoridades atribuyen el incremento a las altas temperaturas y al invierno cálido registrado este año. El PRI en Navojoa anunció que ofrecerá asesoría jurídica gratuita a ciudadanos que busquen promover amparos contra el aumento al impuesto predial del 2025. El dirigente Roberto atribuye en el incremento a las altas temperaturas y al invierno cálido registrado este año. El PRI en Navojoa anunció que ofrecerá asesoría jurídica gratuita a ciudadanos.

0: principales causas de muerte. Autoridades recomendaron mantener una alimentación balanceada, hacer ejercicio, evitar tabaco y alcohol, además de acudir regularmente al médico para detectar problemas como hipertensión y diabetes. Informó para Radiorama Sonora, Susana Arana.
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1: Así es, amigos, andamos algo bien. 12 del mediodía, ya con 8 minutos. Acabamos de escuchar a Los Perdidos de Sinaloa con este que lleva por nombre Te Vas a Quien con Madre. Por acá, buenos días, Morena. Me puedes complacer con la canción A Mover el Pollo con Alfredo y sus teclados. Te ando escuchando en mi trabajo en la postura 9 de Granjas Avícolas Rancho Grande. Soy el Juan de Dios, saludos y bendiciones. Saludos, Juan de Dios. Gracias por escucharnos aquí en la 92.1. Vamos a buscar la rolita y con mucho gusto. También tenemos más audios por acá. Ahí les bailan para que los escuchen.
2: Buenos días, Morenita, ¿cómo estás? Si me pones la canción de la chica angelical con la orquesta. Y un saludo para mi primo Monchi, el más guapo de la orquesta.
1: Saludos. Gracias, gracias por escucharnos. El Monchi también, saludotes. María de la Luz Escalante aquí reportándose como es de costumbre. Todos los días, gracias por escucharnos. Recuerde nuestro número de WhatsAppazo para que usted también se comunique. 6441-680730. Vámonos con música. Voy a pintar mi raya con banda Arcángel R15. Súbele.

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1: Ahí quedamos con John Sebastián, el poeta del pueblo. Timoteo es lo que estaba sonando aquí en Comadre, en punto ya de las 12 del mediodía, acá en 22 minutos, que andamos algo bien. Por acá la raza sigue reportándose. Con mucho gusto, el Cristian me mandó un audio, vamos a ponerlo, ahí les baila.
2: Buenos días, Morena, aquí nos andamos reportando desde la chamba. Ahí para verte una rola, si me puedes complacer, si tienes la rola ahí del Marañón, del Bacanora.
1: Aquí la buscamos.
2: Sale, Morena, gracias, bendiciones, saludos.
1: Bendiciones, saludos para ti también, por acá. Yo estoy agradecida por despertar y tener mi familia completa, dice Zule Ruelas Estrella. Eso es todo. Tener a la familia completita es una de las cosas por las cuales tenemos que estar 100% agradecidos. Me ponen por acá también, vivir un día más con mi familia, Vid Carrión, por mi mamá. ¡Ay, qué hermoso! Agradecer a Dios por un día más de vida, tener salud y trabajo, me pone Carlos Mendoza. Saludotes, gracias por escucharnos. Hay muchas cosas, muchísimas cosas de las cuales tenemos que estar agradecidos. Una de ellas, escuchar buena música aquí en Comadre. Vámonos con Jenny Rivera, dos botellas de mezcal. ¡Súbele! ¡Súbele!

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1: Seguimos con Antonio Aguilar. Esto que suena se llama El Chivo. Son las 12:34.

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6: Son las 12 con 45 minutos.
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1: Amigos de Con Madre, son ya las 12 del mediodía con 52 minutos. Y estamos llegando a lo último, a la parte final de Algo Bien con La Morena. Agradezco a toda la raza que se estuvo comunicando, aún quedaron mensajes pendientes por acá de lo que agradecen el día de hoy, ¿no? Entonces más al rato los leemos como de que no, pero pues yo agradezco estar aquí con ustedes, comunicándome con ustedes y que nos estén escuchando a través de la 92.1. Que sea un excelente inicio de mes, inicio de semana, lunesito, primero de junio, que andes con madre, buen provecho los que van a comer, los que están trabajando, pues échenle ganas machín. Si andas en el calorón, ya sabes, hidrátate, toma agua y ponte bloqueador solar. Yo soy la Morena Castro, voy a regresar de 3 a 5 con De Tocho Morocho y va a haber también sorpresitas para que no se despeguen de la 92.1. Ahí viene el mallito con toda la pila en este lunesito. Me despido con Grupo La Estrella, Las Brujas, súbele.

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1: La asociación La Casa de los Ángeles en la Tierra realizará este 30 de mayo en Ciudad Obregón dos conferencias sobre autismo enfocadas en psicofármacos y neuromodulación en pacientes con trastorno del espectro autista. Especialistas abordarán temas relacionados con efectos de medicamentos, salud mental y técnicas de tratamiento, dirigidos a padres de familia, estudiantes y profesionales de la salud. Movimiento Ciudadano en Sonora aseguró que la desaparición de organismos de transparencia y la falta de renovación en el sistema estatal anticorrupción han debilitado la vigilancia del uso de los recursos públicos en la entidad. La dirigente Natalia Rivera señaló que existen observaciones millonarias por posibles irregularidades en municipios sonorenses y advirtió un deterioro en los mecanismos de rendición de cuentas. La unidad de paramédicos de la Policía Estatal de Sonora informó que brinda entre 13 y 15 apoyos semanales en emergencias relacionadas con accidentes, golpes de calor, convulsiones y personas lesionadas. Los elementos trabajan en coordinación con la Cruz Roja, bomberos y protección civil, ofreciendo primeros auxilios y atención inmediata en situaciones de riesgo. Informó para Radiorama Sonora, Susana Arana.
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1: Señores, ahí estamos, ¿verdad? Ahí estamos. ¡Con madre! 92.1 FM. Buenas tardes por acá, San Chalara, mi reverso, Mayito, mamá. Licencia, la contada de radio y televisión, la 29.900, perteneciente al CIR, Sindicato de Vanguardia, y al grupo radiofónico que la está rompiendo en grande, grupo Radiorama. La 1:08 de la tarde, 1:08. Saludotes a todos ustedes, ¿verdad? Los que están en la casa, la oficina, ya damos la bienvenida al mes de junio. Así es, mes de junio, señores. Y aquí andamos con madre. ¿Cómo anda usted? Espero que muy bien. Ah, que, ay, Sanchelara, vengo aflojorado. Vengo con, no, para nada. Es la hora de la tragadera, la comida. Ya algunos de ustedes abriendo los sagrados alimentos en casa, en la oficina, donde quiera que estén. Gracias. Aquí nos vamos hasta las 3 de la tarde con buena música. Antes, en la vía de contacto 6441-680730, nuestro WhatsApp, para que nos mande un WhatsApp usted y nos diga, Sanchelara, en este inicio de semana. Yo estoy con madre. Ándale, pues, calor que está arrasando. Este calor que ya sabemos que está todos los 365 días del año. La ciudad que no conoce el frío. Ciudad Obregón, Sonora. No conocemos el frío, ¿eh? No lo conocemos. Pero acá andamos, señores. Así que quédate conmigo, 644-104-5413. Voy a música, ahorita regreso. Nos vamos nada más con 1,000,000 de rosas más. Son los renegados del norte.

0: un millón de copas más, son Renegados del Norte y seguimos con más música. Esto se llama nada más ni nada menos que Al Final del Día. Es Grupo Firme a través de la 92.1 de Conmadre.
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1: Señores, tenemos ya la 1:16 de la tarde. 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

Señoras y señores, ya a la 1:21 de la tarde. Y bueno, tenemos boletos, un boleto doble para un ganador o ganadora. Híjole, es para los playoffs, imagínate, ¿no? Halcones versus Toros de la Laguna. Esos encuentros que se ponen candentes, se ponen con madre. Y bueno, vamos a ver cómo lo regalamos al aire, lo vamos a regalar. Ahorita voy a dar las indicaciones de cómo ganar este pase doble para los playoffs. Halcones anda, pero con madre, con ganas, con deseos de llegar, ¿por qué no?, al campeonato tan deseado, tan que lo están buscando. Que bueno, con madre 92.1, pues se tiene pase doble, así que ya lo sabes. Versus Toros Laguna. Así que atentos, a todo el auditorio de Con Madre 92.1, ¿cómo te vas a poder ganar este boleto? Yo te voy a indicar cómo, cómo te puedes ganar este pase doble. Atención a todos aquellos que no hayan ganado, porque si ya que repetimos que son los mismos, pues no, ¿verdad? Tiene que ser alguien diferente, de ti, María, de Doping. No, pues alguien, dejen que la gente que no haya ganado tenga la oportunidad de ganarse este pase doble que ahorita, ahorita en el siguiente corte ya estaremos regalándolo. Así que atentos, atentas, porque sé que hay mucha muchacha que le gusta mucho ir a estos partidos, a estos encuentros cardíacos. Así que vayan ensayando la mandíbula, porque a lo mejor los voy a poner a narrar como si estuviera jugando Halcones versus Toros Laguna. Vamos a ver, así que le salga el rollo de cronista deportivo, ¿no? Que yo nunca le he tirado a ser cronista deportivo, porque pues hay quienes sí saben, hay quienes sí la saben, yo no. Pero bueno, estamos buscando al cronista, la cronista, así que vayan ensayando la mandíbula, vayan articulando la lengua y todo, así como diciendo, aquí traten, aquí el pase, aquí se la avienta. Como yo no estoy identificado con los jugadores, ustedes sí, que son fanáticos, entonces ya. Y aquí lo trae el muchacho de los Halcones, el otro se la pasa, vayan ensayando, porque ahorita me van a hacer alguna narrativa y para poderse llevar este pase doble, para que vayas con tu pareja a este playoff. Es para hoy, lunes 1 de junio, Arena Hilton, es el escenario donde se va a llevar a cabo esta contienda. Es Toros Laguna contra Halcones de Ciudad Obregón, el equipo de casa, pero todo a su tiempo. Así dice marca registrada y primer grado, la 1:24 aquí con Madrid.

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1: La una ya con 32 minutos, señores, tenemos recomendaciones con madre. 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
1: Y dice, dale a la gente alegría de Colmadre, dale a la gente alegría de Colmadre, dale alegría a la gente de Colmadre, de Colmadre. Señores, 23 minutos ya, hombre, para que sean las 2 de la tarde. Recuerda que a las 2 de la tarde tenemos nada más y nada menos que Las Inolvidables. Como siempre, damos un paso atrás en el tiempo y el espacio y traemos del baúl de los recuerdos esas melodías, hombre, que nuevamente cobran figura y forma. Pero antes, señores, vamos a regalar el pase doble de playoff. Es los Halcones, los de casa contra Toros Laguna. Y bueno, dije que vayan, no sé, ahí haciéndole de cronista, de narrador de este encuentro. ¿Cómo lo narraría ustedes ahí si estuvieran a través de Conmadre 92.1 y estuviéramos narrando el partido de Halcones contra Toros Laguna? Quiero ver quién se la juega de comentarista deportivo o la comentarista, ya sea hombre o mujer. Es un pase doble para el playoff para hoy lunes, 1 de junio. Así que vamos a darle la oportunidad al público. Si están listos, ya están listos con la garganta y todo, pues vamos con la llamada telefónica. Márcame al 644-104-5413, ¿no? 644-104-5413. Y mira, yo meito, me la juego de narrador deportivo, loco. Órale, pues márcame. A ver, vamos a ver. Antes que nada, déjame checar primero. Ah, ok, ya. Ya checamos, ok, ya. 644-104-5413, que me marquen ahorita en este momento y que digan, yo meito, la voy a dejar en narrador, loco. Ahí están los Toros Laguna contra los Halcones, ahí se la pasan a fulano, mangano, perengano. A ver, o simplemente, a ver, vamos a ver, ahí está la línea, sí, ahí está. Tú márcame, 644-104-5413, si quieres estar en este encuentro de playoff. Hoy arranca, hoy 1 de junio, Halcones de casa contra Toros Laguna. Tú márcame, 644-104-5413, nuevamente, ahí está la línea abierta para que tú te reportes y te lleves este pase doble de playoff, así. O sea, es un gran boleto para que te hagas con tu pareja y disfrutes de este gran encuentro. Es más, nada más con el solo hecho de que si no has ganado pues tus pases dobles, márcame. Amadito, quiero ganarme ese pase doble no ganado aquí en Colmadre 92.1. Y órale, es para el playoff, es para el juego de hoy, 1 de junio, Arena Ixon. 644-104-5413. Vamos a ver acá la línea, miren, ¿no? Ándale, pues no. Dijo mi mamá que siempre no. 644-104-5413. Ahí le va nuevamente. 644-104-5413. Queremos que este pase doble se lo lleven. ¡Yeah! 20 minutos y serán las 2. 20 a las 2 de la tarde. Usted márqueme, dígame, Mayito, yo quiero llevarme ese pase doble con gusto, Que esté escuchando con Madre 92.1. 644-104-5413. Tiene que ser al aire, Mucha gente me va a marcar y yo lo sé, ya me la sé, ya años de trabajar en radio, años sé que van a empezar a marcar cuando ya, cuando anuncie esta música van a marcar, va a ver. Pero bueno, se llama La Buena, es Karim León, señores, a través de Conmadre 92.1.

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1: 8 minutos ya para que sean las 2 de la tarde a través de Conmadre 92.1 la radio que suena Conmadre. Bueno, pues todavía estoy esperando la llamada. Si no has ganado boleto tú para los playoffs, pues es la oportunidad de marcarme 644-104-5413. Les dije que iban a marcar fuera del aire, marcaron fuera del aire, pero no, al aire. Gente que no haya ganado y que me diga, yo voy a ir Sánchez Lara, son los Toros Laguna contra Halcones, el equipo de casa. Es un pase doble playoff, hoy primero de junio, el lugar Arena Hilton. Así de sencillo, márcame al 644-104-5413. 644-104-5413. A ver, vamos a ver, ahí estaba o no está, señor productor. Ay, ay, ay, se fue la llamada. Bueno, atentos, sigue insistiendo. 644-104-5413. Así, ya sea que me marque, les da pena, luego les da pena. Porque no, Mayito, me vas a poner a hacer. No, así nomás. Yo escucho con Mario 92.1 y me quiero llevar el pase doble, Mayito. O bien, algún automovilista que ande circulando cerca por acá, y yo siempre invito a los automovilistas, y me diga, yo quiero ganarme el pase doble, Mayito. Pues aquí los espero, ¿eh? Aquí está el pase doble. Si usted viene circulando por la calle de Sinaloa, casi esquina con Galeana, y quiere ir a este encuentro acompañado de un amigo, una amiga, su esposa, quien quiera, es un pase doble, Halcones contra Toros Laguna. El encuentro de hoy en los playoffs, en la CIVACOP 2026. Así que ya lo saben, si viene circulando, pues órale, ya sea la llamada, que me digan, Mayito, ahí espérame. El primero que venga aquí a los estudios de Conmadre, calle Sinaloa, esquina con Galeana, y me diga yo, a ver, vamos, ahora sí se animaron a por teléfono. Bueno, vamos a ver entonces de quién se trata. Conmadre, buenas tardes. Buenas tardes, ¿con quién tenemos el gusto, amigo?
2: Esteban,
1: ¿usted nunca ha ganado boletos?
2: ¿Mande?
1: ¿Usted nunca ha ganado boletos o sí?
2: No.
1: ¿Seguro?
2: Seguro.
1: Aquí tenemos al detector de mentiras, ¿eh? Oiga, ¿de dónde está hablando, mi estimado amigo?
2: Ahorita le estoy hablando exactamente de la San Anselmo.
1: ¡De la San Chim! Ándale, pues, entonces, ¿cuál es su nombre, me dijo?
2: Esteban.
1: ¿Esteban qué?
2: Rubio.
1: ¿Esteban qué?
2: Esteban Rubio.
1: Ah, Rubio. De la San Chemo. De la San Anselmo, ¿verdad?
2: Así es.
1: De la San Anselmo. ¿Ya sabe dónde estamos ubicados por acá? Esteban.
2: Dígame.
1: Está dormido usted, Esteban, ¿verdad? ¿No ha comido? ¿Qué rollo? Oiga, estamos ubicados acá en la calle Sinaloa, esquina con Galeana, aquí en Conmadre.
2: ¿Qué?
1: Acá lo esperamos con su identificación.
2: Ya está pendiente.
1: Ándale, pues. Ahí está el tremendo Esteban que se lleva este pase doble de la San Chemo, de la San Anselmo. Hasta allá se fue. O vienen por este pase doble de la CIVACOPA Toros Laguna versus, pues, el equipo de casa Halcones. Hoy, primero de junio, arranca el playoff.

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1: A pesar de las solicitudes ciudadanas, actualmente no existe un...
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0: donde utilizan imágenes y voces clonadas de empresarios y figuras públicas para promover supuestas inversiones y cometer así fraudes. Especialistas recomendaron no compartir datos personales o bancarios, desconfiar de promesas de dinero rápido y reportar ese tipo de publicaciones en redes sociales. El gobernador Alfonso Durazo Montaño encabezó en Sonora la conmemoración por los 2 años del triunfo electoral de Claudia Sheinbaum Pardo. Durante el evento destacaron avances en infraestructura, programas sociales, seguridad y proyectos estratégicos para Sonora. Informó para Radiorama Sonora, Susana Arana.
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4: Señores, arrancamos con el programa número 1 de la tarde. Esto es Las Inolvidables de Comadre. Mi nombre es Mario Alberto Sánchez Lara Mayito Mamá. Y vamos a estar una hora completita extrayendo del baúl esas melodías que quedaron en el olvido, pero que nuevamente cobran figura y forma en esta plataforma 4x4. Cabina de Comadre en Ciudad Obregón. Comadre, la mejor estación. Así que vámonos con la primera de la tarde. Jenny Rivera y nos canta La Taquillera.

0: no se las di a todos, ¿eh?
1: La tequilera, señores, Jenny Rivera, viene el contagio. Y ahora son los Tigres del Norte. 2:08 de la tarde, aquí con Madrid.

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1: La una, la cual una, las dos de la tarde con 19 minutos. Dos con 19 minutos de la tarde. Y usted está escuchando con Madre en este ya primero de junio. Señores, dándole la bienvenida al sexto mes. ¡Junio! Ándale pues, y apenas andamos abordando el calorcito, apenas estamos entrando en calor, Sánchez Lara. Así es, en la ciudad que no conoce el frío ya no vino, nos engañó, que se venía, que no venía, que un frente frío número 40, el 24, el 25, y nunca se asomó el frío, y ahí quedaron los cobertores, ¿no?, del tigre, ahí arrumbados, ¿no? La verdad fue una Navidad increíble, con calor, puro calor, y ahí viene el fenómeno del niño. Ese fenómeno que para allá en Mexicali a lo mejor arrasa por acá en nuestro estado de Sonora, estos climas locos que se van a estar viviendo con este fenómeno natural del niño. Pero bueno, esperamos que que no lleguemos a 60 grados, porque si no vamos a chicharrar acá, ¿no? Pero bueno, Dios guarde. 2:20 p.m, tengo más música. Este tema se llama Te Quiero. Y son los Temerarios.

Somos Temerarios, te quiero. 2:24 de la tarde, aquí con madre. Pero esta vez lloré. Nos canta Don Moncho Ayala.

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1: ¡Sí! Señores, 2:35 de la tarde, a través de Colmadre, en Ciudad Obregón, Sonora, México. Sánchez Lara, Meriberto, Mayito, mamá, cantaba la rana debajo del agua. Qué barbaridad, qué buena música, ¿verdad? Estamos extrayendo del baúl de los recuerdos a través de la 92.1. ¿Qué esperas para estar sintonizando la 92.1? ¿Qué comiendo? A ver, dígame, doña, ¿cómo está su día? El día de ayer, pues algunos se pusieron una buena y pues ya reviven otra vez al trabajo. Algunos llegan con gusto, ¿no? Algunos llegan con flojera. Ay, no, señora, mira, quedó en la casa, loco, estaba bien a gusto. Pues sí, pero sí, vean la realidad. Ya despertamos ya, primero de junio, ¿no? Del 2026. Y a ver qué nos depara ese mes de junio, donde celebramos, hoy quiero yo decir de papá. Así que va a estar bueno. Vámonos con música. Bésame, morenita.

Lalo, el gallo Elizalde, bésame morenita, tengo más música, señores, van 22 minutos para que sean las 3. Músico, poeta y loco, todos tenemos un poco, dice Sergio Vega.

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1: Señores, solamente nos restan 8 minutos ya para que sean las 3 de la tarde. A las 3 llega Marce Castro de La Morena y yo regreso de 5 a 7 a través de la señal de Conmadre 92.1. Vámonos con más, ya a la parte final llega el sopilote mojao. Oye, Elizalde. Voy a contar.

0: despedir al Tigre Solitario con mucho cariño a nuestro amigo del alma, Raúl Hernández. Que Dios lo bendiga.
1: Gracias. Muchas gracias.
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1: Productores de los valles del Yaqui y Mayo avanzan en la reconversión productiva con cultivos como cártano, canola y girasol ante la sequía y la baja disponibilidad de agua en el estado. Durante el...
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1: Productores de los valles del Yaqui y Mayo avanzan en la reconversión productiva con cultivos como cártano.

0: También se realizaron jornadas de desparasitación en más de 2,000 perros y distribución de material informativo para prevenir contagios. El abogado Jorge García Ramírez denunció presuntos actos de hostigamiento mientras mantiene una huelga de hambre frente al Congreso del Estado de Sonora. El activista aseguró que personal de la Procuraduría de la Defensa del Adulto Mayor intentó realizarle una valoración médica y advirtió que continuará con su protesta. Informó para Radiorama Sonora, Susana Arana.
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¡Chamacos! Estamos de regreso, son las 3 de la tarde con 10 minutos, iniciando con Tocho Morocho. Yo soy la Morena Castro y estás escuchando la 92.1 con Madre, la madre de todas las radios. Usted que me está escuchando, excelente lunesito, excelente inicio de semana, 1 de junio. Hay que iniciar con pie derecho todo lo que tengamos planeado durante estos días y siempre. Y espero que estén disfrutando de la buena música que hoy les traigo. Viene por acá Karim León y Javi con eso que se llama La Morrita Morrita Bonita. Súbele, canta Chamaracha.

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1: Continuamos por acá, son ya las 3 de la tarde con 22 minutos. Bueno, son las 3 de la tarde con 23 minutos, acaba de cambiar la hora. Y acabo de escuchar una de las rolas más pedidas de la raza que la pide por acá en la 92.1. Palomas que andan volando, muy buena rola y con el contacto, raza. Ey, ¿quién fue ayer al carril? ¿Quién fue? ¿Les gustó el contacto? ¿Qué rollo? A ver, platíquenme, ¿cómo estuvo el merequetengue? 6441-680730, nuestro WhatsAppazo de cabina para que usted se comunique, usted que me está escuchando también a través de llamadas puede hacerlo, 6441-045413. Oigan, es lunesito, inicio de semana, te tenemos el plan perfecto para que andes con Tocho Morocho. Así es. En unos minutillos más voy a decir una dinámica muy espectacular, muy especial, para que participes y te lleves accesos dobles para el gran juego del día de hoy de Halcones de Ciudad Obregón versus Toros Laguna de Coahuila. Por acá me están marcando, vamos a responder la llamada. Ahí les va. Con Madre, buenas tardes.
2: Buenas tardes, Morenita, ¿cómo estás?
1: Cachucha, muy bien, gracias a Dios. ¿Usted cómo anda?
2: Aquí estamos queriendo salir al trabajo ya, venga, echarle ganas con toda la fe.
1: ¿Ya mejoró? ¿Ya anda bien?
2: Ya estamos listos como campeones otra vez. Ya corremos, caminamos y trotamos.
1: ¡Eso! Me da alegría, me da gusto.
2: Ángale, pues, ¿te molesto con una cancioncita de la brisa?
1: ¿Cuál quiere?
2: Se llama 25 Rosas.
1: ¿25 Rosas?
2: Sí, por cierto, le acaba de llegar de Mexicali. Mi hijo es el operador Giovanni de la brisa.
1: Aquí lo vamos a buscar y con mucho gusto lo complacemos, bueno.
2: Muy bien, aquí te escucho comiendo un taquito de alguien.
1: Provecho, provecho, saludos.
2: Ándale, cuídate.
1: Bye bye, hasta luego.
2: Bye bye.
1: Ahí quedamos con esta llamada, amigos. Recuerden que también ustedes se pueden comunicar. Qué gusto me da que me marquen. 6441-045413. Ahorita vamos a buscar la rola que nos hizo por acá el tremendísimo Cachucha para complacerlo con mucho gusto. Pero mientras, vámonos con banda Los Recoditos. ¡Zúmbale se llama! ¡Súbele en la 92.1 que andamos con Tocho Morocho!

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1: Ahora sí que con Tocho Morocho, amigos. Son ya las 3 de la tarde con 37 minutos. Estamos escuchando Fato con esto que lleva por nombre Traguitos de Café. Tiene un ritmo muy sabroso, muy así como que muy, muy romántico a la vez. Está padre la rolita y la escuchaste aquí en la 92.1. Oigan, la raza está ya ansiosa, desesperada por saber cuál es la dinámica para que se lleven el acceso doble para el juego del día de hoy de Halcones de Ciudad Obregón versus Toros Laguna de Coahuila. Recordemos que son los playoffs, los últimos juegos que la neta se ponen padrísimos. Y si tú quieres ir, es momento de que me mandes un audio ya en este preciso instante al 6441-680730. A ver, por acá tenemos una llamada, vamos a responderla. Vamos a responderla, ahí les va. Con madre, buenas tardes.
2: Sí, buenas tardes, para ganarme un boleto para el básquet.
1: Ándele pues, apenas iba a decir la dinámica, oiga.
2: Ah, ok.
1: Ahí la voy a decir para que esté pendiente. Bueno.
2: Ok, gracias.
1: Sale. Ahí está. La dinámica es la siguiente. Muy fácil y sencillo, amigo. Muy fácil y sencillo. Ay, están desesperados, ¿verdad? Lo único que tienen que hacer es marcarme aquí al WhatsAppazo, perdón, marcarme aquí al número de cabina, el número de llamadas, 6441045413, y les voy a hacer unas preguntas muy sencillas. Así que, si tú que me estás escuchando quieres llevarte este acceso doble, llama ya. A ver, vamos a responder la llamada. Ahí les va. Con madre, buenas tardes.
2: Sí, buenas tardes.
1: ¿Qué tal? Diga, ¿con quién tengo el gusto?
2: Con Armando Escobosa.
1: Armando Acosta.
2: Escobosa.
1: Escobosa, ahí le va. Son tres preguntas muy sencillas, bueno.
2: A ver, a ver.
1: Dígame, ¿quiénes van a jugar?
2: Halcones de Obregón y Toros de Coahuila.
1: Ándele. ¿Dónde se llevará a cabo?
2: En Arena Easton a las 8:15.
1: ¿Qué día?
2: El día de hoy.
1: ¡Excelente, amigo! ¡Excelente! Ya se me hacía que le fallaba una. A ver, dígame su nombre completo, por favor.
2: Armando Humberto Escobosa Bojorque.
1: Armando Humberto
2: Escobosa Bojorque.
1: Escobosa Bojorque.
2: Sí.
1: Ok, ahí le va el amigo. Lo único que tiene que hacer es venir por sus boletos aquí a la radio antes de las 8 de la noche con su INE vigente. Bueno, con su INE, su identificación oficial.
2: Ah, ok. ¿Me podría pasar la dirección?
1: Claro que sí. Estamos ubicados aquí por la calle Sinaloa, número 408 Sur, entre Galeana y Zaragoza.
2: Perfecto, ahí paso.
1: Sale, vale. Felicidades.
2: Gracias.
1: Bye, bye. Ahí está, amigos. Ya salieron los boletos. Ya salieron los boletos de voladita, de voladita. Vamos a tener más dinámicas para que estén pendientes, pero mientras vámonos con música. La mala era yo. ¡Súbele!
3: A tu salud, amiga. Salud por ti y por mí.

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1: La Asociación de Llevo a la Quimio CO lanzó una convocatoria para sumar voluntarios que apoyen en el traslado gratuito de personas con cáncer hacia hospitales y centros médicos. Durante el año pasado, la agrupación realizó más de 5,000 viajes gratuitos en esta ciudad, por lo que buscan más personas con vehículo propio, dispuestos a colaborar. Sonora es de los primeros estados en implementar la Estrategia Nacional de Salud Mental, el ABC de las Emociones, dirigida a jóvenes de planteles educativos públicos. El programa contempla actividades semanales, pláticas sobre emociones y redes sociales, además de atención y orientación en salud mental para estudiantes y familias. El Instituto de Becas y Crédito Educativo de Sonora informó que más del 92% de los beneficiarios de créditos educativos mantienen sus pagos al corriente. Autoridades señalaron que esto se logró gracias a medidas como la eliminación de intereses moratorios y la reestructuración de esquemas de pago. Informó para Radiorama Sonora, Susana Arana.
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2: Amigos de Con Madre, son ya las 4 de la tarde con 22 minutos y aquí seguimos con Tocho Morocho. Acabas de escuchar a la nueva rebeldía en Con Madre. Con esta rola que lleva por nombre, Ya te olvidé. Oigan, pues andamos muy a gusto en este lunesito inicio de semana. La raza dejando sus buenos deseos por acá. Excelente inicio de mes, Morena. Que todo lo que venga esté lleno de bendiciones. ¡Ay, qué hermosa! Por acá hay más mensajes de la raza. Buenas tardes, Morena. ¿Me puedes poner una canción de la brisa? ¿Cómo de que no? Cualquiera, mándeme su audio. Con mucho gusto lo complacemos. Por acá, excelente. Andamos bien padre en este inicio de semana. Que se venga una lluvia leve, dicen. es cierto que ahí vienen las lluvias, plebe. ¿Será verdad que ahí viene el huracán o qué rollo? ¿O es puro cotorreo? A ver, déjenme su respuesta. 6441-680730. Vámonos con música. La organización H70 con la Mere Gilda. Súbele.

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1: Amigos de Con Madre, son ya las 4:34 y acabas de escuchar a Grupo Firme. Esto se llama Ya Supérame, hombre, y lo escuchaste aquí en la 92.1, que andamos con Tocho Morocho. A ver, tenemos un audio, Carlos Enrique, vamos a ponerlo a ver qué nos dice el día de hoy. Ahí les va, ya para que lo escuchen ustedes también. Ahí les va.
2: Buenas tardes.
3: Buenas tardes, mando el audio para ver si puedo ganarme el pase doble para los Halcones.
1: Ya salieron, amigo, ya salieron los boletos, fue a través de llamadas. Anoten usted también el número de teléfono, 6441-045413, para próximas promociones, que estén pendientes de la 92.1. Vámonos con música. Luis R. Conríquez y Grupo Frontera, Salma Hayek, súbele.

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6: Son las 4:45.
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1: Amigos de Con Madre, son ya las 4 de la tarde con 49 minutos. Primer grado con marca registrada. Estabas escuchando aquí en la 92.1 con la morena que te gusta. Chamacos, paso a retirarme, a despedirme, pero voy a regresar mañana de 11 a 12 con el reventón para hacerte bailar. Luego de 12 a 1, algo bien con la morena, y de 3 a 5 con De Tocho Morocho. Es lunesito, primer día del mes, plebes. El mes de junio ya empezó. Con él, pues ya saben que viene el calorón, una que otra lluvia también. Así que prepárate para que este mes lo recibas con buena actitud. Las cosas buenas están en camino. Recuerda, pues no pierdas la fe ni la esperanza nunca. Te deseo lo mejor. Bendiciones para toda la raza que me está escuchando aquí en Conmadre. Yo soy la Morena Castro y ahora me despido con voz de mando. Oigan, disfruten mucho el juego del día de la noche, ¿eh? El día de hoy, Halcones de Ciudad Obregón versus Toros Laguna de Coahuila se va a poner con madre en punto de las 8 de la noche en la Arena Itzon. Que se la pasen con madre. Y vámonos ahora sí con música. Ahora resulta se llama Con Tocho Morocho.

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1: Estudiantes de ingeniería en horticultura de la Universidad Estatal de Sonora en Benito Juárez participaron en una jornada de limpieza en la playa de Guatabampito para promover el cuidado ambiental y la responsabilidad social. Durante la actividad recolectaron residuos sólidos en distintos sectores de la zona costera como parte de las acciones impulsadas por el programa Actúes. La Secretaría de Salud en Sonora reforzó las acciones preventivas contra el dengue con fumigaciones, aplicación de larvicida y revisión de recipientes que pudieran convertirse en criaderos de mosquitos. Las brigadas trabajaron en 538 localidades del estado y también distribuyeron material informativo para prevenir la reproducción del mosquito transmisor. La ampliación de la carretera Rosario-Tezopaco-Ciudad Obregón continúa avanzando y los primeros 10 kilómetros ya están por ser entregados. Autoridades informaron que actualmente se trabajen nuevos tramos para mejorar la conectividad y seguridad vial en la región sur de Sonora. Informó para Radiorama Sonora, Susana Arana.
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3: Son las 5 con 2 minutos.
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4: 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Señores, 5 de la tarde con 3 minutos. Sánchez Lara, Berberto, Mayito, mamá cantaba la rana debajo del agua. Señores, con la garganta bien afinada y todo, señores, venimos con madre. Como debe de hacerse la transmisión. Nada que tengo flojera, nada que no puedo 5 horas corridas, nada que no sé qué decir. Señores, aquí por respeto al público, aquí se trabaja con madre en Ciudad Obregón. Con madre en Ciudad Obregón. Con madre. La mejor estación. 5 de la tarde con 3 minutos, señores. Nos vamos hasta las 7 de la tarde. ¿Cómo están? ¿Cómo andamos? La gente que está trabajando todavía en la serie de chamba. A la gente que nos sigue ahí en el auto, donde se lleve. La verdad, muchas gracias, gracias, gracias por estar sintonizando con Madre 92.1. Sánchez Lara, María Berta, Majito, mamá cantaba la rana, licencia de locutor de radio y televisión, la 29.908, perteneciente al estilo Sindicato de Vanguardia y al grupo radiofónico que la está rompiendo en grande. Rara, rara, rara, rara, Radio Lama, tengo música. Es la ventanita, así arrancamos con The Magic, la magia. En la 92.1 FM, 5 de la tarde con 4 minutos, que se siente el ambiente de inicio de semana.